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0: 8:14.
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7: Ocho y 17 minutos.
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1: 8:28.
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0: 8:44.
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4: Ocho y 46 minutos.
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0: 8:59.
1: En el camino hacia la celebración de la fiesta de San Ignacio de Loyola, fundador de la Compañía de Jesús, queremos recorrer juntos algunos de los rasgos que mantienen viva su herencia espiritual y humana. Germán Rosa, sacerdote jesuita, director de Radio Progreso y del equipo de reflexión, investigación y comunicación ERIC en Honduras.
2: ¿Qué nos diría San Ignacio a las instituciones, comunidades y presencias de la Compañía de Jesús hoy? Sean atrevidos y audaces. Salgan de su zona de confort. Vayan a las fronteras espirituales, porque es la savia que nutre toda nuestra acción. A las fronteras económicas y sociales, encarnados en los pobres y en las periferias. A las fronteras políticas, para ir contracorriente, destruyendo los ídolos del poder y la riqueza. Siembren esperanza contra toda narrativa de odio y racismo. Sean luz en medio de las tinieblas de la violencia. Siembren la paz en medio de la guerra. Tengan la osadía de seguir a Jesús para estremecer las estructuras de las injusticias y cambiarlo todo desde la raíz. Que sus obras brillen para la mayor gloria de Dios.
3: Ignacio sigue caminando con nosotros.
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0: 9:13.
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0: 9:29.
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0: 9:44.
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0: Nueve. 9:46.
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0: 9:58. 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
2: Bienvenidos al Ritmo del Planeta. Te saludamos desde la dirección de Fe y Alegría, Edu Comunicación Anzuategui, José Alberto París, Johnny Tovar en la Coordinación de Comunicaciones Anzuategui, Coordinación de Programación y Producción Anzuategui, Gabriel Martínez, Asistencia de Producción del Programa Jesús Rafael Madruga Aparicio, Producción, Conducción y Postproducción de Audio. Quien les habla, Jesús Madruga Castro, Certificado de Locutor número 18562 y Productor Nacional Independiente número 36309. 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A esta hora saludamos a quienes ya nos sintonizan a través de Radio Fe y Alegría 91.7 FM para todo el Tigre, San José de Guanipa y San Tomé, y para toda Venezuela y el planeta a través de Radio Fe y Alegría Noticias.com. Y así comienza Al Ritmo del Planeta, el programa de las efemérides de la música por Radio Fe y Alegría 91.7 FM, la radio de todas las voces, y para quienes nos escuchan en toda Venezuela y el planeta a través de Radio Fe y Alegría Noticias.com. 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

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Y para ti que nos escuchas desde algún lugar de Venezuela y el planeta por Radio Fe y Alegría Noticias.com. 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

0: En el camino hacia la celebración de la fiesta de San Ignacio de Loyola, fundador de la Compañía de Jesús, queremos recorrer juntos algunos de los rasgos que mantienen viva su herencia espiritual y humana. Nicole Ortiz es una laica, directora de Fe y Alegría Paraguay.
1: Para la misión de hoy, la vida de San Ignacio me sugiere ser una persona atenta para ver dónde se me necesita, ser una persona que hace discernimiento para elegir el mayor bien. También es ser libre para no dejarme llevar o arrastrar por el consumo o el ego, o proactividad para ocupar mi vida en favor de los demás, o como él decía, en todo amar y servir. Siento que San Ignacio me invita siempre a participar de la misión en las realidades más complejas y vulnerables de la sociedad, aportando pequeña perspectiva de esperanza, ética y compasión.
2: Ignacio sigue caminando con nosotros.
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3: 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Diez y 29 minutos. 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
3: 10 y 31 minutos.
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Al Ritmo del Planeta por Radio Fe y Alegría 91.7 FM, la radio de todas las voces, y quienes nos escuchan por Radio Fe y Alegría Noticias.com, presentado por Esto es Publicidad en el IUTEP, Instituto Universitario de Tecnología Elías Calixto Pompa. 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

Vamos a escuchar a David Gibson con el tema Perdido en tus ojos. Y la vamos a escuchar al ritmo del planeta, presentado por Esto es Publicidad. 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

0: al ritmo de conciertos por Radio Fe y Alegría 91.7 FM, la radio de todas las voces, y quienes nos escuchan por Radio Fe y Alegría Noticias.com, presentado por, esto es, Publicidad, Agencia de Viajes Canaima Enigmática, te invita a disfrutar de los más atractivos paquetes promocionales a Margarita, Los Roques, Coche, Canaima y más destinos en todo el planeta. 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
2: Once y cuatro minutos.
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1: Once y seis minutos.
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0: En el camino hacia la celebración de la fiesta de San Ignacio de Loyola, fundador de la Compañía de Jesús, queremos recorrer juntos algunos de los rasgos que mantienen viva su herencia espiritual y humana. Carlos Bresciani, sacerdote jesuita, coordinador de la Red de Apostolado Indígena.
1: San Ignacio nos recordaría la contemplación, el método de la contemplación. Sobre todo eso que dice San Ignacio, como si presente me hallase en el texto que estoy contemplando de la vida de Jesús. Esa metodología no es solo algo mental, un imaginario en nuestra mente, sino que también debería transformarse en un modo de estar presente en los territorios desde y en los cuales estamos invitados a servir, como presente, con los pies muy, muy en la tierra, con el corazón en el cielo, con la vista misericordiosa en los hermanos y hermanas de camino, sobre todo de aquellos que más sufren.
2: Ignacio sigue caminando con nosotros.
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5: 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Once y 33 minutos.
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2: 11 y 34 minutos. 11 y 34 minutos.
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Así despedimos el programa y trabajamos para ustedes desde la dirección de Fe y Alegría Educomunicación, Anzoátegui, a cargo del doctor José Alberto París. Coordinación de Comunicaciones Anzoátegui, Johnny Tovar. Coordinación de Programación y Producción Anzoátegui, Gabriel Martínez. Asistencia de producción del programa, Jesús Rafael Madruga Aparicio. Conducción, producción y postproducción de audio, quien les habló, Jesús Madruga Castro, certificado de locutor 18562 y productor nacional independiente 36309.

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3: 12 y 19 minutos.
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0: 12:33.
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0: Doce y 35 minutos.

0: 1:03.
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1: 1:05.
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0: Una y 16 minutos.
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2: Mi nombre es Airuis Medina, tengo 8 años y medio en IRFA. ¿Por qué me gusta estar en IRFA? Porque se atiende a personas que de alguna u otra forma fueron excluidas de un sistema regular de educación y vives a diario de cerca lo que le ocurren a otras personas que son excluidas del sistema regular, y aquí se le brinda un apoyo, estudios, consejos.
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0: Una y 17 minutos.

0: 1:32.
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3: Ricardo Jiménez, ser maestro en la Escuela de Fe y Alegría me ha permitido tener ese contacto con los muchachos.
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0: Una y 33 minutos.

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0: 1:47.
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3: 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El tiempo que llevo en IRFA, un agradecimiento que me sale del alma, por decirlo así, que me ha enseñado tanto, que he podido aprender tanto y con el que también he podido desarrollar quizás lo mejor de mí, todos los conocimientos que tenía de educación, de lenguaje, de cosas que había estudiado, resulta que los he podido llevar a la práctica entre el pueblo guarao.
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0: 1:49.
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0: 2 y 1 minuto.
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2: Yesenia Yanguisela, mi trabajo, a diferencia de los maestros de otras escuelas, es que quizás uno lo ve mucho más significativo al momento en que uno, yo siento y estoy convencida de que nosotros cambiamos la vida de las personas. 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
0: 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Dos y tres minutos.
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0: 2:18.
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0: 2.

0: 2:31.
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0: Y 32 minutos.

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0: 2:46. 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
1: 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Él era un muchacho bastante participativo, preocupado. Él nos enseñó, y después muchos más nos enseñaron, que a pesar de todo siempre hay una posibilidad.
0: 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Dos y 47 minutos.
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0: 3 y 1 minuto.
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0: Danilo Urbano también.
1: Desde amar.
0: ¿Qué va a decir Frank? ¿Qué va a decir Magda?
1: No podré.
0: ¿Qué

0: 3:17.
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0: 3:19.
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0: 3:33.
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0: 3:34.
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0: 3:49.
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0: 3:49.
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0: 4:01.
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0: 4:02.
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0: Producción nacional, con la autoría e interpretación de Simón Díaz, mi querido.

0: 4:15.
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3: Yesenia Yanguisena, me enorgullece el hecho de que podemos darle cambio a la sociedad, podemos brindarle a la sociedad una oportunidad para cambiar a través de la educación. Me mantengo aquí en el Movimiento de Fe y Alegría porque me encanta. 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Él era un muchacho bastante participativo, preocupado. 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
0: 4:17.
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0: 4:31.
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0: Cuatro y 32 minutos.
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2: Suena Producción Nacional, con la autoría e interpretación de Simón Díaz, El Loco Juan Carabina, género tonada.

Suena producción nacional de la autoría e interpretación del desaparecido Juan de los Santos Contreras. El Carrao de Palmarito canta Recorriendo a Barinas, género corrido.

0: 4:45.
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0: 4:45.
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Suena Producción Nacional con la autoría de Jorge Guerrero. Nuestro Jorge Guerrero nos interpreta Al Café y a los Caballos, género Carnaval.

0: 5 y 1 minuto.
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Suena producción nacional de la autoría del Tigre de Payara, Francisco Montoya, y la ejecución de Denis Bolívar, Sentimiento Apureño, género Entreverao.

0: 5:17.
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0: 5 y 19 minutos.
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0: Producción nacional, con la autoría e interpretación de Simón Díaz. Tonada del Cabrestero, género tonada.
3: Soledad, camino del llano, viene juntaron en la soledad. El Cabrestero canta.

0: 5:30.
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0: 5:31.
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0: 5:45. 5:45.
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0: 6 en punto.
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2: Himno de la República Bolivariana de Venezuela. Gloria al bravo pueblo. Letra de Vicente Salias. Música, Juan José Landaeta.

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2: Suena Producción Nacional, de su autoría e interpretación.

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0: 6:15.
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0: 6:15.

0: 6:32.
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0: 6:32.
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Producción nacional, con la autoría de José Romero Bello. Nuestro recordado Carrao de Palmarito interpreta Carnaval Llanero, género Carnaval.

0: 6:47.
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0: 6:48.
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1: Producción nacional con la autoría e interpretación de Simón Díaz. Tonada del Cabrestero, género tonada.
2: 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El Cabrestero canta.

Suena producción nacional de la autoría e interpretación del desaparecido Juan de los Santos Contreras. El Carrao de Palmarito canta, recorriendo a Barinas, género corrido.

0: 7:02.
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0: Siete y tres minutos.

0: 7 y 16 minutos.
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0: 7 y 17 minutos.
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5: Producción Nacional.
6: Delirios de Cuarentena.
5: Con la autoría e interpretación del Cardenal de Venezuela, Reinaldo Armas interpreta Delirios de Cuarentena, género Tonada.

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2: Suena producción nacional de la autoría e interpretación de Alberto Castillo. Canta. Aquí está el Canta Bonito. Género.

0: 7:35.
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0: 7:36.
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Suena, producción nacional, con la autoría e interpretación de César Montoya. Canta, Carnaval Valiente, género, carnaval.

0: 7:45.
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0: Siete y 46 minutos.

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2: Suena Producción Nacional, de la autoría del Tigre de Payara, Francisco Montoya, y la ejecución de Denis Bolívar, Sentimiento Apureño, género Entreverao.

0: 8 y 3 minutos.
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0: 8 y 3 minutos.
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1: Suena Producción Nacional. El mismo Ángel Custodio Loyola nos interpreta Los Caracoles, género Caracol.

0: 8:15.
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0: Hola, hola, hola. Muy, pero muy buenos días tengan todos y todas aquellas personas que nos escuchan a esta hora. Hoy es domingo 9 de agosto de 2026 y les saludamos con el corazón lleno de esperanza, de fe, de alegría y también de agradecimiento. Y todo claro puesto en las manos de Dios. Por eso extendemos nuestras manos aquí en su programa Bienvenido a tu casa. Los acompañamos en los micrófonos Evelyn Villalobo desde Maracaibo, estado Zulia. Y ya van a escuchar a mi compañero. Así que como cada domingo agradecemos la compañía de cada uno de ustedes, prefiriendo nuestra frecuencia en nuestras más de 20 estaciones de radio en frecuencia modulada y también disponible vía streaming desde nuestra app o web, la www.radiofealegrianoticias.com. Feliz domingo, Junior, ¿cómo estás?
1: Hola, profe, buenos días, saludos. Muy bien, agradecido con Dios por un día más, por un domingo más que nos permite para compartir con todos nuestros oyentes, para compartir con todo este equipo y para llevar la buena nueva de Dios. Por acá le saluda Junior Coropa desde el Tigre Estado Anzoátegui. Y bueno, qué bendición para encontrarnos a través de las ondas radiales y también nuestras plataformas de streaming.
0: Correcto, Junior. Así que esta semana contemplamos cómo Jesús nos revela su divinidad como Hijo amado de Dios y nos da un anticipo luminoso de la resurrección para fortalecernos frente a los momentos de cruz y sufrimiento.
1: Es que Jesús nos recuerda que el sufrimiento no tiene la última palabra, porque nuestro destino finalmente es la vida y la gloria plena en Dios, porque el Señor nos promete vida y vida en abundancia. ¿Qué le parece?
0: Totalmente, Junior. Eso es una oración que a veces la tomamos como, ay, sí, eso todo el mundo cree que es así, pero en realidad cuando la tomamos con la firmeza y con la fe que se merece, entonces es una bella frase que precisamente nos guía hacia nuestro tema central del día de hoy. Este es el rostro de Jesús. Porque hoy no necesitamos subir a una montaña para ver el rostro iluminado del Señor. Ese rostro nos mira y a través de los ojos de nuestro prójimo, del que sufre, del que nos necesita y de aquel que siempre pide nuestro auxilio.
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0: Esta semana conmemoramos en la liturgia un pasaje bellísimo en el Evangelio de Mateo, capítulo 17, versículos del 1 al 9, la transfiguración del Señor. Así que Jesús, quien sube al monte Tabor con Pedro, Santiago y Juan, y allí su rostro resplandece como el sol en contraste con tantos rostros sufrientes de nuestro tiempo.
1: Y vaya que hemos visto ese rostro sufriente en las últimas semanas. Ya ha pasado más de un mes desde aquellos terribles sismos que sacudieron nuestra tierra y el dolor sigue latente. Las necesidades de nuestra gente no han terminado. Y bueno, es que hay muchísimas familias que lo perdieron todo y se han desplazado hasta

0: Hoy hacemos un llamado urgente, amoroso y fraterno, sumamente a la acción de la pastoral social de sus parroquias eclesiásticas, porque Jesús nos pide que seamos luz. Un donativo de alimento, ropa en buen estado, medicinas, o simplemente ofrecer nuestro tiempo como voluntario, es redescubrir el rostro de Jesús en el hermano y decirle, no estás solo, aquí está tu familia.
1: Ánimo Venezuela, que de la mano de Dios y unidos siempre nos volveremos a levantar.

0: esta hora nos encomendamos al dueño de la casa con esta oración. Señor Jesús, tócanos cuando caigamos. Ayúdanos a escucharte cada día y haz que al abrir los ojos solo te veamos a ti en nuestra vida. Amén.
1: Amén, amén, amén, amén. Y también encomendamos al dueño de la casa a nuestro equipo de servidores comunicacionales que están distribuidos desde el oriente hasta el occidente de Venezuela. El Tigre, Maturín, Cumaná, Caracas, Mérida, Guasdualito, El Nula y Maracaibo.
0: Y por supuesto también saludamos a todo este equipo que hace posible que Bienvenido a tu Casa llegue a tus hogares. Comenzamos por Irmi Ruiz, Jesús León, Evelyn Montilla, Oscar Parra, Romer Bastardo, Betty Ramírez, Otilio Velázquez, Adriana González, quien nos acompañará en este mes de agosto. Bienvenida. También María Eugenia Escalante, nuestra subdirectora de formación pastoral y evangelización, Wilmelis Villalobos, nuestra subdirectora de comunicaciones, Anthony Galindo en la producción y programación nacional. Por supuesto, todos estamos bajo la dirección de la profesora Vidalina Campos, directora nacional de Fe y Alegría Educomunicación.
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1: Y bueno, después de escuchar el saludo y todo el equipo que acompaña este encuentro radial, esta casa familiar donde compartimos las buenas nuevas, esta semana nos dejan muchas fechas que reafirman nuestra identidad y nos invitan a cuidarnos integralmente. El pasado lunes 3 de agosto celebramos el Día de la Bandera Nacional. Nuestro amarillo, azul y rojo sigue siendo el símbolo de un país que se abraza fuerte en la adversidad.
0: Y el martes 4 de agosto conmemoramos el Día Latinoamericano de las Frutas. Y en estos tiempos de contingencia, cuidar nuestra salud es vital. Familia, es fundamental incluir frutas en nuestra dieta diaria. Consumir nuestras frutas locales como el cambur, la lechosa, la guayaba o el mango nos aporta las vitaminas necesarias para fortalecer nuestro sistema inmunológico y el de nuestros niños. La salud entra por la boca, mis hermanos.
1: Totalmente cierto, querido Junior. Por otro lado, la cultura también nos alimenta el espíritu. El pasado jueves 6 de agosto recordamos el natalicio del gran escritor cumanés Andrés Eloy Blanco, el poeta del pueblo, cuyas letras supieron retratar la fe, la esperanza y la profunda humanidad del venezolano.
0: Así es, así es. Y bueno, mis hermanos, hoy domingo 9 de agosto honramos el Día Internacional de los Pueblos Indígenas. Nuestros hermanos originarios son los primeros guardianes de esta tierra, poseedores de una sabiduría ancestral que hoy más que nunca nos enseña a respetar y a convivir en armonía con la naturaleza.
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0: Y como cada domingo elevamos nuestra mirada a quienes supieron ser reflejo del rostro de Cristo. Repasemos el santoral de esta semana. Comenzamos con el lunes.

0: Viernes 3, Santa Lidia y San Pedro de Anagni. El martes 4, San Juan María Vianney, el santo cura de Ars, patrono de los párrocos. Una oración especial por los sacerdotes que lideran el pastoral social en esta crisis. Y por supuesto, no olviden orar por su pago.
1: Y avanzamos el miércoles 5, dedicación de la Basílica de Santa María la Mayor, y celebramos la advocación de Nuestra Señora de las Nieves. El jueves 6, la gloriosa fiesta de la Transfiguración del Señor, la misma que hemos venido meditando hoy en el Evangelio.
0: Continuamos con el viernes 7, San Cayetano, patrono del pan y del trabajo. Por eso le pedimos que no falte el sustento en ningún hogar venezolano. El sábado 8, Santo Domingo de Guzmán, fundador de la Orden de Predicadores.
1: Y finalmente, hoy domingo 9 de agosto, celebramos a Santa Teresa Benedicta de la Cruz, Edith Stein, mártir y copatrona de Europa. Queridos amigos, queridas amigas, queridos oyentes, hemos llegado al final de nuestro primer segmento. Que la Transfiguración de Jesús nos recuerde que detrás del cansancio y del dolor siempre hay una luz resplandeciente esperando brillar. Vayamos a nuestras parroquias y seamos las manos de Cristo para los desplazados.
0: Sigamos adelante, Venezuela. Descubramos el verdadero rostro del Señor en cada acto de caridad. Y en nombre de todo este equipo técnico y de producción, les invitamos a seguir con nosotros porque esto apenas comienza. Ya regresamos.
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3: Ocho y 31 minutos.
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1: Y continuamos con más de Bienvenido a tu casa. Una vez más, sean todos bienvenidos y valga la redundancia, una vez más a su sección La Buena Nueva del Papa. Luego del habitual receso estival durante el mes de julio, el Santo Padre León XIV, sus tradicionales audiencias generales, miércoles desde la Basílica Vaticana. Con renovadas energías, el Papa se reencontró con miles de peregrinos y fieles de todo el mundo para continuar con su ciclo de catequesis dedicado a los documentos del Concilio Vaticano II. En esta quinta entrega, centrada en la Constitución sobre la liturgia Sacrosantum Concilium, el pontífice dedicó su reflexión al tema la oración de la Iglesia. Y nuestros queridos hermanos Junior y Oscar están listos para adentrarnos en la buena nueva del Papa. Chicos, les escuchamos.
11: Gracias, Evelyn. Saludos a todos nuestros hermanos que nos escuchan a esta hora. Un placer volver a estar con ustedes en Bienvenido a tu Casa y, por supuesto, en las buenas nuevas del Papa. Saludos para ti también, Junior, que estás en este momento acá con nosotros.
12: Sí, saludos, Oscar, a ti y a todos nuestros oyentes. Siempre agradecidos con Dios por permitirnos una vez más estar compartiendo la buena nueva de Dios acá en Bienvenido a tu Casa. Comenzamos.
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11: Comenzamos el desarrollo de nuestra sección con una pregunta importante, siento yo, relacionado a lo que nos comentaba nuestra querida Evelyn, nuestra querida hermana. ¿Qué nos transmitió el Santo Padre en este retorno? Un mensaje muy profundo, siento yo, e interpelante además para nuestro estilo de vida actual. ¿Qué les parece si escuchamos lo que nos dijo y luego desglosamos sobre este punto? No sé, ¿qué te parece, Junior?
12: Totalmente de acuerdo, mi hermano Oscar. Prestemos un poquito de atención, mis queridos hermanos, al mensaje de la Audiencia General del miércoles 5 de agosto, que está centrada en la Constitución sobre la liturgia Sacrosantum Concilium, donde el pontífice dedicó su reflexión al tema, la oración de la Iglesia. Escuchemos.
13: Queridos hermanos y hermanas, retomamos hoy las catequesis sobre la Constitución Sacrosanctum Concilium, centrándonos en la dimensión eclesial de la oración litúrgica. La oración, como dimensión fundamental de nuestra humanidad, necesita ser redescubierta desde la verdad. En este sentido, el Papa San Pablo VI afirmó: Dios en el primer puesto, la oración nuestra primera obligación, la liturgia la primera fuente de la vida divina que se nos comunica, la primera escuela de nuestra vida espiritual. El pontífice de feliz memoria deseaba que la liturgia de las horas, que es inseparable de la Eucaristía, penetrara y orientara profundamente toda la oración cristiana, alimentando así la vida espiritual de todo el pueblo de Dios. A este respecto, podemos afirmar que la Eucaristía y la liturgia de las horas son el aliento de la vida de la Iglesia, que hace circular al Espíritu Santo por todo su cuerpo. Saludo cordialmente a los peregrinos de lengua española. Los invito a valorar la Eucaristía y la liturgia de las horas como grandes tesoros milenarios de la Iglesia y que a través de nuestro amor a ellas podamos día a día ir santificando nuestras vidas. Que Dios los bendiga. Muchas gracias.
11: Bien, mis hermanos, mis hermanas, este relato sobre la oración, yo siento que no es una evasión ni una mera técnica del Papa León. Él, una vez más, nos sigue advirtiendo que en una sociedad dominada por diferentes cosas, actitudes como el eficientismo, el consumismo, la búsqueda rápida de resultados, a veces, en gran mayoría, la oración suele verse erróneamente como algo inútil o se confunde como una simple técnica psicológica para el bienestar personal. El Papa enfatizó que rezar es en realidad una dimensión fundamental e indispensable de toda nuestra humanidad, que debemos redescubrir en su verdad.
12: Y redescubrir, Oscar, y todos los que nos escuchan en este momento, al parecer es el aliento de la Iglesia. Citando las palabras del Papa San Pablo VI, Dios es el primer puesto, La oración, nuestra primera obligación. Y por supuesto, León XIV subrayó que tanto la Santa Eucaristía como la liturgia de las horas son el verdadero aliento de la Iglesia. El canal por donde el Espíritu Santo circula en la vida de la comunidad cristiana.
11: Aprovechemos entonces esta invitación. Llevémosla para el hogar, para las parroquias. El Santo Padre nos hace el llamado a que la oración pública diaria de la Iglesia no quede relegada únicamente a sacerdotes, a religiosos, sino que entre a los hogares. Animó a todas las familias, a todas las parroquias, a hacer de las liturgias de las horas una verdadera escuela de oración. Una escuela de oración que pueda ayudar a santificar el ritmo de cada día, a experimentar el día de manera distinta.
12: Y bien, mis hermanos, al finalizar la audiencia, el Papa invitó a valorar estos tesoros milenarios y a dejarnos acompañar por la oración en medio de las fatigas cotidianas. Una hermosa llamada a pausar la prisa del día a día para poner a Dios en el centro y volver a hacer de la oración el motor de nuestros hogares.
11: Escuchemos a continuación un tema musical que nos invita precisamente a encontrar la paz en medio de la cotidianidad, en medio de la dinámica del día a día.

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1: Continuamos en Bienvenido a tu casa. Mis queridos hermanos, mis queridas hermanas, el pasado 6 de agosto, el Papa León XIV celebró la Eucaristía desde la Porciúncula, esa pequeña y sagrada capilla donde San Francisco de Asís inició la aventura de su fe y entregó su vida a Dios. Ante miles de jóvenes consagrados en este lugar tan especial, el Santo Padre dejó un mensaje directo al corazón y dio una invitación para escuchar a Cristo y dejarse transformar por Él.
2: León XIV nos recuerda que en medio del ruido diario, nosotros los jóvenes no necesitamos recetas mágicas, porque todavía me considero joven, Junior, no sé tú, sino la valentía de abrir el oído y la vida a la voz del Maestro. ¿Quién es el Maestro? Nuestro Señor Jesús. Nos dice el Papa que cuando dejamos que Jesús toque nuestras decisiones, nuestras dudas, nuestros sueños, no perdemos nada. Lo ganamos todo. Vamos a escucharle.
3: Carissimi fratelli e sorelle, carissimi giovani.
4: Queridos hermanos y hermanas, queridísimos jóvenes, la fiesta de la transfiguración que estamos celebrando es un misterio de luz que nos ayuda a profundizar a nuestro encuentro, tan gozoso, pero también cargado de interrogantes sobre el presente y el futuro. En el relato evangélico encontramos el contraste entre luz y sombra, silencio y palabras, estupor e incomprensión. Porque aquí todo nos susurra que nuestra vida puede cambiar de forma, irradiar luz, reparar el mundo. Aquí comenzó la transfiguración de Francisco, de Clara y de otros miles de jóvenes. Han acogido el Evangelio sin glosa, nosotros diríamos, sin descuentos, y la vida de Jesús ha recomenzado en ellos.
1: Mi hermano, si hoy necesitas, si hoy sientes que necesitas un reinicio o un sentido más profundo para tu semana, haz como San Francisco. Busca un momento de silencio, escucha al Señor y permite que su amor renueve tu vida.
2: Junior, Evelyn, todo el equipo y todos los que nos escuchan, hasta aquí la buena nueva del Papa. Seguimos con música y con buena compañía, porque recuerden que esta es tu casa. Tú que nos escuchas, recuerda, estamos en Bienvenido a tu casa.
0: 8:46.
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0: Apreciados hermanos y hermanas, seguimos disfrutando de Bienvenido a tu Casa. Ya estamos en el segmento de Corazón a Corazón. Porque a través de la reflexión del Evangelio, escucharemos a Jesús con los oídos del corazón y con la mirada puesta en su rostro. Hoy nos nutrimos del relato que es casi una fotografía de lo que estamos viviendo en estos tiempos. Vamos en una barca y las aguas están moviéndose en todos los sentidos. Con esto le damos la bienvenida a nuestra hermana Betty Ramírez, que nos acompaña desde Mérida. Mi hermana, buenos días. Feliz domingo. Adelante.
1: Gracias, hermano Junior. En esta semana, el relato de Mateo narra cuando Jesús camina sobre el agua. Él calma el miedo de los discípulos y Pedro intenta ir hacia él. Hoy nos acompaña Ivonne para la lectura del Evangelio y su reflexión. Ella es de Fundima, Mérida. Les animo a buscar en sus Biblias a Mateo en el capítulo 14, del versículo 22 al 33.
2: Lectura del Santo Evangelio según Mateo. Camina sobre el agua. Enseguida mandó a los discípulos embarcarse y pasar antes que él a la otra orilla, mientras él despedía a la multitud. Después de despedirla, subió él solo a la montaña a orar. Al anochecer, todavía estaba allí solo. La barca se encontraba a buena distancia de la costa, sacudida por las olas, porque venía viento contrario. Ya muy entrada la noche, Jesús se acercó a ellos caminando sobre el lago. Al verlo caminar sobre el lago, los discípulos comenzaron a temblar y dijeron, «¡Es un fantasma!» y gritaban de miedo. Pero Jesús les dijo, «¡Anímense! ¡Soy yo! ¡No teman!» Pedro le contestó, «Señor, si eres tú, mándame ir por el agua hasta ti». «Ven», le dijo. Pedro saltó de la barca y comenzó a caminar por el agua acercándose a Jesús. Pero al sentir el fuerte viento, tuvo miedo. Entonces empezó a hundirse y gritó, «¡Señor, sálvame!». Al momento, Jesús extendió la mano, lo sostuvo y le dijo, «¡Hombre de poca fe! ¿Por qué dudaste?». Cuando subieron a la barca, el viento amainó. Los de la barca se postraron ante él diciendo, «Ciertamente eres hijo de Dios, palabra del Señor». Vamos a adentrarnos en esta escena del Evangelio de Mateo, que seguro has escuchado muchas veces, Jesús caminando sobre las aguas. Pero hoy no queremos escucharla como una historia antigua, sino como una carta escrita directamente para la situación que estamos viviendo hoy. Para entender lo que pasa en esa barca, hay que mirar dónde está Jesús justo antes de la tormenta. Acaba de alimentar a una multitud y se retira solas a la montaña a orar. ¿Sabían que en todo el Evangelio de Mateo, Jesús solo se retira a orar en dos momentos críticos? Aquí, antes de la tempestad en el mar, y más adelante en el huerto de Getsemaní, antes de la cruz. Jesús ora porque sabe que sus amigos van a pasar por las pruebas. Y la prueba llega rápida. Cae la noche, el viento se pone en contra y el mar se vuelve agresivo. En la Biblia, el mar encrespado representa el caos, la incertidumbre, las fuerzas que nos superan. Y ahí, en medio de la oscuridad, la comunidad de discípulos se siente sola. De pronto Jesús se acerca caminando sobre el agua, pero el miedo es tan grande que les distorsiona la vista. No ven a su maestro, ven a un fantasma. Nos pasa tanto, ¿verdad? Cuando los problemas aprietan, se nos olvida el Jesús cercano y solidario y nos parece una sombra lejana. Pero Jesús rompe el miedo con su voz. ¡Ánimo! ¡Soy yo! ¡No tengan miedo! Caminar sobre el agua es la forma en que Mateo nos dice que Jesús es el Señor de la vida, el Dios que domina el caos y nos trae la paz de la Pascua. Y en medio de todo aparece Pedro, representante de cualquiera de nosotros. Dice, Señor, si eres tú, mándame ir hacia ti. Jesús responde con una sola palabra, ven. Pedro salta de la barca con audacia confiada, pero al sentir la fuerza del viento se asusta. Alguien decía con mucha sabiduría, Pedro no teme porque se hunde. Se hunde porque teme y quita los ojos de Jesús. Cuando siente que se ahoga, Pedro hace la oración más corta, humana y sincera de la Biblia. Señor, sálvame. Y Jesús no da un discurso, extiende su mano inmediatamente, lo agarra y lo sube a la barca. Ahora vamos a llevar el texto a la vida cotidiana. Esta barca no es solo la iglesia de hace 2000 años, es tu vida, tu familia, nuestro país caminando en medio de las dificultades, en especial las que estamos viviendo en este momento. Por eso, abramos el libro de nuestra vida y preguntémonos, ¿en qué noche o viento contrario te encuentras hoy? ¿Un problema de salud, una crisis económica, una decisión difícil en la familia? ¿Qué fantasmas te están quitando la paz? ¿Será que la ansiedad y el cansancio te están haciendo olvidar la presencia real de Dios a tu lado? ¿A qué te está diciendo Jesús hoy, ven? Tal vez a soltar el control, a salir de tu zona de confort, a perdonar o a dar un paso de fe. ¿Te animas hoy a hacer tuya la oración de Pedro? Decir con el corazón desnudo, Señor, no puedo solo con esto, sálvame. Culminemos este espacio de reflexión del Evangelio de Mateo con una oración final. Unamos nuestros corazones en oración, estés donde estés. Señor Jesús, tú que conoces la fatiga de nuestras noches y la fuerza de los vientos que intentan volcar nuestra barca, haznos escuchar hoy tu voz sobre el ruido del mar. ¡Ánimo! Soy yo, no tengan miedo. Perdónanos cuando nos dejamos amedrantar por los problemas y quitamos la mirada de ti. Regálanos la audacia de Pedro para saltar de nuestras falsas seguridades y la humildad para pedir tu ayuda cuando sentimos que nos hundimos. Toma nuestra mano extendida, sube a nuestra barca y trae la calma a nuestra vida. Recordamos tu promesa y en ella descansamos. Tú estás con nosotros todos los días hasta el fin del mundo. Amén.
1: Les invito a escuchar esta canción con las palabras del Evangelio. 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

0: Que la intercesión de María nos ayude a perseverar en la fe y el amor fraterno cuando la oscuridad y las tempestades de la vida ponen en crisis nuestra confianza en Dios. Un feliz domingo para todos y para ti, querida Evelyn.
1: Feliz domingo, querida Betty. Siempre es un placer escuchar esas reflexiones que de una u otra manera llenan nuestro corazón. San Agustín nos resume este pasaje del Evangelio de la siguiente forma. Si el viento arrecia, si las olas se levantan, no apartes los ojos de Cristo mientras le miras a Él caminando sobre las aguas. Si miras, el viento comenzará a hundirte. Pero aún entonces clama, Señor, sálvame, y la mano que sostuvo a Pedro te levantará a ti también. Con este pasaje despedimos este segmento hasta el próximo domingo y no olvides que a pesar de los problemas, Jesús está contigo y te da la mano. No la sueltes. Ya volvemos.
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3: Nueve y dos minutos.
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2: Esto es Bienvenido a tu casa, bienvenido a tu casa. Estamos de vuelta y lo hacemos con el segmento Huellas en Familia. Vamos a adentrarnos en esas huellas que dejamos como familia. Lo más importante de la vida es tener una familia unida, una familia bien, bien potente espiritualmente. Y también llena de ánimo. Hoy nos basamos en el Evangelio, donde los discípulos se asustan en la barca por el viento fuerte, y por eso Jesús invita a Pedro a caminar sobre el agua sin perder la confianza. Y en el día a día, los problemas de la calle, la economía o las fallas en los servicios que generan mucha tensión en la casa, hoy es nuestro espacio para conversar sobre cómo brindar la tranquilidad a nuestros muchachos cuando el ambiente se pone hostil, cuando se pone pesado. Y con estas ideas sencillas para manejar el estrés en el hogar, vamos a dejarles con nuestro compañero Jesús León, quien nos va a hablar más sobre esto en el segmento Huellas en Familia. Adelante, Jesús, mi hermano, buenos días.
3: Mi gran amigo Junior Coropa, muchas gracias y saludos también para ti. Buenos días para todo el equipo de Bienvenido a tu Casa. Buenos días a la familia venezolana que nos acompaña domingo tras domingo y se disfruta Bienvenido a tu Casa, y por lo que a mí concierne se disfruta también Huellas en Familia. Y precisamente el pasaje de hoy nos habla o empieza diciéndonos que Pedro empieza a hundirse, a quitarle la vista a Jesús y se fija solo en la fuerza del viento. Eso mismo nos pasa en casa, cuando solo escuchamos malas noticias o vivimos engañados con la angustia de afuera. La casa se llena de tensión y los chamos, que se dan cuenta de todo, también terminan ansiosos o asustados. Para la familia de un joven huellista, ayudar a los muchachos a mantenerse firmes implica tres cosas muy prácticas en la rutina del hogar, y vamos a escucharlas. La primera, cuidar de qué se habla en la mesa. Hace falta estar informados, pero usar cada comida para quejarse o preocuparse solo llena de malestar a los muchachos. La mesa debe ser un lugar para comer tranquilos y escucharnos. Segundo, saber hacer una pausa. Cuando vea que la tensión sube en la casa, vale la pena detenerse, respirar hondo y hablar con calma. Decir a un hijo que la cosa está difícil, pero lo vamos a resolver juntos, le da mucha tranquilidad. Y eso es una gran verdad. La tercera, enfocarse en lo que sí podemos resolver. No podemos cambiar los problemas del país de un día para otro, pero sí podemos cuidar el trato en la casa, organizarnos mejor y darnos un abrazo a tiempo. Mantener la calma no es esconder la realidad, es decidir que los problemas de afuera no destruyan la paz de la casa. Eso es así. Y ahora vamos a escuchar este tema musical que nos va a transmitir paz y tranquilidad, confianza en el Señor.

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1: Y vamos a hablar con una joven huellista, a ver cómo viven los muchachos esto en sus grupos. Hoy nos acompaña Daniela Prieto, psicóloga y animadora de la zona Caracas Centro del Movimiento Juvenil Huellas. ¡Bienvenida, mi hermana! Y hoy Daniela nos habla el evangelio del miedo que asusta y paraliza en el grupo, en sus casas. ¿Cómo se nota cuando un muchacho está abrumado por las cosas que pasan a su alrededor?
2: Muchas gracias, Jesús. Mira, el miedo en los chamos no siempre se nota como en nosotros los adultos. Pues a veces ellos se ponen de mal humor, se encierran en el teléfono o en sus habitaciones. No quieren hablar o pues toman distancia de todo su grupo social o su contexto. Cuando la tensión en el hogar o en la dinámica social que ellos tienen aumenta, ellos dejan de rendir en los estudios, pierden motivación por realizar las actividades cotidianas. Por eso, bueno, nosotros como adultos tenemos que estar bien atentos, observando los cambios en patrones de conducta.
1: Así es, siempre atentos, siempre vigilantes. Es una realidad. ¿Y de qué manera la familia, los grupos de huellas, ayudan a que los jóvenes no carguen solos con el estrés y mantengan la calma?
2: La clave en estas situaciones es no dejar al joven o al adolescente solo. Pues en nuestro movimiento, en el Movimiento Juvenil Huellas, decidimos que la familia y el grupo son una barca donde nos apoyamos todos, donde caminamos juntos. Cuando un chamo se siente que en su casa puede decir estoy preocupado, no me siento bien, me siento mal, sin que se le señale, sin que se le juzgue, la carga se le hace más liviana. Pues la serenidad, la tranquilidad de los padres y el acompañamiento de nosotros los guías son esa mano que les recuerda que ningún problema será para siempre.
1: Es así, totalmente cierto. Muchas gracias, Daniela, no solo por estar aquí hoy, sino por todo el trabajo que vienes haciendo en el acompañamiento de tantos jóvenes. Le pedimos a Dios la fuerza para acompañar a nuestras familias en todo momento. Gracias a todos por sintonizarnos a través de Radio Fe y Alegría. Gracias a las personas que semana a semana hacen posible este gran programa, en especial este gran espacio. No olviden dejar huellas en las familias venezolanas. No olviden seguir dejando huellas. Un gran abrazo.
3: Gracias, Jesús, gracias una vez más por esa reflexión. Y así llegamos al final de nuestro segmento Huellas en Familia y cumplimos con la primera hora de programa. Dios, pasó rápido, ¿verdad? Sí, en realidad. La invitación para esta semana es revisar cómo está la convivencia en nuestras casas. Busquemos ser esa voz de calma que tranquiliza a los demás. Hacemos una pausa y ya regresamos con más de Bienvenido a tu casa.
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4: Nueve y 16 minutos.
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0: Continuamos con más de Bienvenido a tu casa y hoy queremos detenernos en la invitación profunda que nos hace Jesús de Nazaret a mirar su rostro. Él nos muestra que cada persona e historia es única. Está llena de luchas, de esperanzas, de sueños que a menudo permanecen ocultos a simple vista. Como diría el principito, lo esencial es invisible a los ojos. Ojalá que al abrir nuestro corazón veamos más allá de las apariencias y comprendamos que la vida merece respeto, amor y compasión, porque no se trata de palabras, sino de acciones concretas que manifiesten y reflejen el amor de Jesús.
1: Así es, mi profe, así es. Y por eso se nos invita a ser bondadosos y compasivos y por supuesto tender nuestra mano con el que sufre. Y que la luz de Jesús ilumine nuestro camino y nos permita ser instrumentos de esperanza en este mundo que tanto lo necesita. Así nos lo va a contar nuestra compañera Irmis Ruiz en Iglesia en Marcha. Irmis, buenos días.
2: Hola Junior, muy buenos días para ti, buenos días para la profesora Evelyn y para todas las personas que nos acompañan a esta hora. De inmediato iniciamos este recorrido informativo y es que la Grita celebró 416 años del Santo Cristo del Rostro Sereno. En el marco de los 416 años del Santo Cristo de la Grita y 450 de la fundación de la ciudad, miles de peregrinos colmaron el santuario diocesano el pasado 6 de agosto para una misa solemne centrada en el lema Cristo Esperanza para Venezuela. Durante la ceremonia, el obispo de la diócesis de San Cristóbal, Monseñor Lisandro Rivas, llamó a la unidad nacional y reflexionó sobre el reciente doblete sísmico del pasado 24 de junio y el histórico terremoto de San Blas de 1610 que afectó al municipio Jáuregui y dio origen a esta tradición de fe, asegurando que estas dificultades no tienen la última palabra y que este año 2026 ni los sismos, ni la situación de los privados de libertad, ni la muerte van a vencer la resiliencia de la población. Nuestra compañera Adriana González estuvo allí en el Táchira haciendo cobertura especial al Cristo de la Grita. Ella nos cuenta a esta hora que mucha gente se movilizó desde otras regiones del país para vivir esta experiencia de fe y devoción.
3: Saludos, bienvenido a tu casa y este reporte tiene algo más que contar. Es una devoción, es una historia de fe. Desde La Grita, estado Táchira, muchísimos peregrinos, más de 2.000, 3.000, 5.000 peregrinos han caminado desde el 1 de agosto hasta hoy 6 de agosto. En este momento nos encontramos en la Basílica Menor, donde todo el año reposa el Santo Cristo de La Grita, su talla original. Nos encontramos con
4: Lidia Sánchez, servidora de la Basílica del Espíritu Santo. Hoy estamos de gozo, con alegría, celebrando los 416 años de nuestro Santo Cristo, el del rostro sereno. Aquí encontramos no un Cristo sufriente, sino un Cristo con los brazos abiertos a todas aquellas personas que estos primeros días de agosto vienen con devoción y con gozo al encuentro del Señor, a ese Cristo que le abre los brazos, a ese Cristo que con el rostro sereno nos da cada día la paz, la serenidad y la esperanza de este vivir de día a día que tenemos en nuestro país.
3: Hemos visto que han llegado personas de Trujillo, Mérida, Guanare. ¿Por qué ha llegado hasta allá el Santo Cristo del rostro sereno?
4: Yo pienso que la fe se ha fortalecido porque de todos los que vienen acá a La Grita, siempre cuando regresan a sus hogares, seguramente llevan ese mensaje y evangelizan de lo importante que es lo que vivimos, sobre todo hoy, que es la transfiguración del Señor como la fiesta religiosa que estamos viviendo. Hace poco conversaba con una joven y me decía que es la primera vez que viene a La Grita y de verdad está muy contenta y feliz por el trayecto que tuvo que vivir, con poquitos obstáculos por la noche, a lo mejor por el frío, por la primera vez que asistía, pero está feliz de venir y contemplar esa mirada, ese rostro que nos llama a la conversión, a la paz, al encuentro, a la unión y a la fraternidad.
3: Así es, amigos de Bienvenido a tu Casa. Y esto es un poco a nivel nacional de describirles cómo es esta situación desde este pequeño rincón del estado Táchira, porque se ve mucha fe, mucha devoción, que se ha visto más peregrinos de niños de 10 a 18 años. Y esto es lo que necesita el pueblo de Venezuela, que se siga llevando la fe en los menores de edad, porque ellos son la iglesia viva que queda después de los adultos mayores. Desde La Grita, estado Táchira, para Bienvenido a tu Casa, Adriana González.
2: Gracias a nuestra compañera Adriana González. Nosotros continuamos a esta hora con más información. Y la Conferencia Episcopal Venezolana registró 94 templos afectados tras los terremotos del pasado 24 de junio. La Iglesia Católica en Venezuela continúa caminando junto al pueblo de Dios y brindando acompañamiento pastoral a las comunidades que han sufrido las consecuencias de los eventos sísmicos registrados recientemente.

0: pastoral de la diócesis. Así lo reseña nuestro compañero Juan Carlos Rosales.
1: Saludos amigos de Radio Fe y Alegría, nos encontramos desde la curia de la diócesis de Guasdualito. Vamos a conversar con Monseñor José Magdaleno Álvarez porque se ha desarrollado un encuentro con comunicadores de la zona de frontera para dar a conocer parte del plan pastoral, también conocer algunas apreciaciones. Cuéntenos, Monseñor, acerca de este encuentro, cómo se desarrolló, un poco también las temáticas.
2: Hace 4 días convocamos, 3 o 4 días será, y aquí estuvo una reunión productiva con comunicadores, con gente que trabaja en las redes sociales, con gente que está relacionada con la comunicación social de las instituciones, con la gente de iglesia que trabaja en comunicación. Una reunión muy productiva, sobre todo porque me satisface poder verle las caras, conocernos, ver inquietudes, escucharles inquietudes y saber que lo que ustedes están haciendo también es muy importante para el desarrollo local, en la labor que han venido haciendo, todo lo que están en esta área y que seguirán haciendo, que para mí es importante destacar eso y hacerles ver que son muy necesarios y que la tarea que hacen es fundamental y que para la iglesia pues no solamente es una necesidad y una gran ayuda, sino que es un área fundamental trabajar con las comunicaciones sociales y con los comunicadores. Así que para mí pues una experiencia muy significativa. Fueron 2 horas de trabajo intenso porque fue conversar y conversar y conversar y dilucidar ideas y proyectos, preguntas. Y bueno, me quedo muy satisfecho de este primer encuentro con los comunicadores.
1: Bueno, muchísimas gracias. Era Monseñor José Magdaleno Álvarez conversando con nosotros a través de Radio Fe y Alegría, comentando parte de los detalles de esta reunión que se desarrolló con comunicadores, con influencers de la zona fronteriza de Guasdualito, donde también algunos mostraron la disposición de acompañar el trabajo pastoral de la iglesia a través de las comunicaciones. En la información, Juan Carlos Rosales, Radio Fe y Alegría Noticias.
0: Gracias a nuestro compañero Juan Carlos Rosales y finalizamos este recorrido informativo recordando que hoy es el Día Internacional de los Pueblos Indígenas. Esta fecha nos recuerda la importancia de la inclusión de los pueblos indígenas como parte fundamental de la humanidad, ya que son los guardianes de la naturaleza y tienen la significativa tarea de manifestar la sabiduría ancestral. Por eso a esta hora establecemos contacto con nuestra compañera María Eugenia Escalante, quien nos cuenta que sacerdote salesiano en Amazonas afirma que pueblos indígenas viven la fe desde su cultura.
3: Desde el corazón de la selva amazónica, el sacerdote salesiano Giuseppe Bortoli ha sido testigo de una realidad profunda y esperanzadora, y es que los pueblos originarios viven su fe de manera auténtica, profundamente arraigada en su propia cultura y tradiciones. Lejos de imponer modelos ajenos, expresan su cercanía y experiencia con Dios a través de cantos, gestos y ritos ancestrales que forman parte de su identidad.
4: La iglesia en Amazonas y la iglesia de cada pueblo indígena en el contexto nuestro es la de no solamente recibir el anuncio, sino después de vivir la fe en comunidad, como iglesia, como pueblo renacido a través del don de la gracia del Señor. Y esta expresión de la fe tiene que hacerse desde la cultura de cada pueblo, como una iglesia con rostro amazónico. Es eso, ¿no? De poder expresar la fe que se han recibido, que se les ha anunciado y que se ha recibido, a través de la cultura, de los signos, del lenguaje, diríamos nosotros, del pueblo. Expresan a través de los cantos, de los gestos, de los ritos, en fin, de tantas cosas que son parte de la cultura. Esta percepción de la presencia de Dios, de alguna manera, en su historia. Eso es importante porque allí se ven no solamente los valores que ya el espíritu ha impreso dentro de la cultura de este pueblo, sino también de saber apreciar las manifestaciones culturales, sobre todo en la liturgia, de lo que es la fe de cada pueblo desde su manera, su lenguaje, sus gestos, anunciar la buena noticia con la palabra, sino también con las obras, con este estar y haciendo camino con este pueblo.
3: El padre salesiano expresó que desde la profundidad de la selva, la fe se convierte en un puente sagrado que une a Dios con los corazones indígenas, manifestándose en cantos que elevan el alma y en gestos que hablan más allá de las palabras. Desde Fe y Alegría Mérida, María Eugenia Escalante.
0: Gracias a María Eugenia Escalante, hermanas y hermanos.

0: hermanos, hemos llegado al final de Iglesia en Marcha. Les invitamos a que sigan con más de Bienvenido a tu Casa.
1: Gracias, Irmi, gracias. Un abrazo, feliz domingo para ti. Con esto nosotros simplemente queremos decir que la solidaridad sea el reflejo del amor profundo que Jesús sembró en nosotros. Extiende tu mano con generosidad y verás cómo ocurre el milagro. Nosotros hacemos una pausa y ya volvemos con más del regalo dominical. Bienvenido a tu casa, la casa donde se habla de esperanza, de fe, de paz, de amor. Ya volvemos.
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3: Nueve y 31 minutos.
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8: Mis queridas hermanas, mis queridos hermanos, continuamos con más de Bienvenido a tu Casa. Hoy domingo 9 de agosto. Ya este es el segundo domingo de agosto, mis hermanos. ¿Ah? Qué rápido va pasando el tiempo. Y así como el tiempo pasa rápido, pues la transfiguración del Señor, celebrada cada 6 de agosto, inspira cantos católicos que hablan de la luz de Cristo, la voz del Padre y la gloria del Monte Tabor. La música religiosa usa este momento para pedir a Dios que renueve la fe y transforme el corazón de las personas, porque en esa transfiguración el Señor revela la gloria de Cristo y nos invita a cambiar y a mejorar nuestras vidas a la luz del Evangelio. La gloria de Jesucristo ante los apóstoles, un misterio para contemplar y vivir. Si somos fieles, la veremos como nuestros ojos. Y así, damos la bienvenida también a la profesora Evelyn Villalobos en este segmento de Emaús en Concierto, que nos va a hablar de todo esto. Profe, buenos días, adelante.
1: Hola, hola. Qué alegría es encontrarnos una vez más en este espacio donde la fe y el arte se conjugan para iluminar nuestro caminar. Emaús en Concierto, en bienvenido a tu casa. Y hay momentos en la vida donde el alma necesita una pausa, una luz alta en medio de la niebla. Hoy subimos al Monte Tabor para contemplar un misterio deslumbrante, la transfiguración del Señor, ese momento en que Jesús muestra la plenitud de su gloria a Pedro, a Santiago, a Juan, y donde el corazón humano no puede hacer otra cosa que exclamar: Señor, muéstranos tu rostro. Y hoy nos preguntamos, ¿qué pasa cuando un músico católico contempla ese rostro radiante? ¿Cómo se traduce la luz del Monte Tabor en notas, acordes y letras que consuelan a la comunidad? Bueno, podríamos decir entonces que subir a la montaña no es fácil. Implica cansancio, silencio y dejar abajo el ruido cotidiano. Cuando los discípulos vieron a Jesús transfigurado, su ropa blanca como la luz y su rostro resplandeciente como el sol, no entendieron todo de golpe, pero supieron que ahí estaba el tesoro de sus vidas. Entonces, aquí es donde entra esa unción del Espíritu Santo. El compositor católico vive un proceso muy similar cuando escribe una canción de alabanza o de adoración, porque contemplación antes que composición. La música sacra y espiritual no nace de una técnica fría, sino de la oración, para cantarle al rostro de Dios. El músico primero tiene que haberlo buscado en la intimidad del sagrario o en el rostro del hermano que sufre. Esas palabras, esas frases, no las comparten estos cantautores semana a semana en los conciertos. No los encontramos y conversamos de estos temas que nutren nuestros espacios. El reto de traducir la belleza divina, cómo ponerle música a la gloria de Dios, no es fácil, ni un poquito, diría yo. Los compositores usan armonías que transmiten paz, creyendo que elevan la emoción, o silencios que invitan a la adoración. Por eso, hacer un tabor para el oyente, la meta de una canción inspirada en la transfiguración, es lograr entonces que cada persona que la escucha, en cualquier parte, experimente minutos esa misma luz que consuela y transforma el corazón. Llega el espacio, llega el momento donde vamos a escuchar dos hermosos temas. Uno de Alfareros y el otro de Cesáreo Gavarain, relacionados con la transfiguración del Señor. Escuchamos y volvemos.

0: ¿Qué paz nos deja escuchar una melodía que nos eleva? Cuando le pedimos a Dios, muéstranos tu rostro, no estamos pidiendo una visión mística inalcanzable. Le estamos pidiendo la gracia de reconocer su presencia en nuestra realidad diaria. Pedro quería quedarse a vivir en el monte Tabor. Quería construir 3 tiendas y no bajar nunca. Pero Jesús los hace bajar de la montaña porque la luz recibida arriba es para iluminar las sombras de abajo. Esa es la misión del músico y de cada uno de nosotros, contemplar la belleza de Dios en la oración y en la música para luego bajar al valle y ser reflejo de su rostro ante los demás. Bueno, como el tiempo pasa rápido en la radio, ya debemos despedirnos, recordando que la luz de la transfiguración nos acompaña durante toda la semana. Así que cuando escuches tu canción de fe favorita, recuerda que hay un Dios que te mira con amor y que quiere reflejar su brillo en tu vida. Gracias por acompañarnos en este segmento de Emaús en Concierto. Nos escuchamos en el próximo programa, en el próximo acorde. Que Dios los bendiga y que la Virgen María los cuide siempre. Hacemos una pausa y ya regresamos con más de Bienvenido a tu Casa.
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2: Nueve y 47 minutos.
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0: Continuamos compartiendo con todos ustedes este programa hermoso. Bienvenido a tu casa. Y hoy reflexionamos sobre esa maravillosa verdad. Este es el rostro de Jesús, un rostro de amor, de misericordia y de entrega total.
1: Así es, mi profe, cuando miramos las vidas de hombres y mujeres sencillos que reflejan o que reflejaron ese rostro de una manera extraordinaria, descubrimos que la santidad no es una meta lejana, sino algo que atrae, algo que enamora y algo que nos entusiasma.
0: Sí, Junior, tal cual. Por eso llega nuestro séptimo segmento, ese tan bonito que me gusta mucho, provoca santidad. Hoy nos conectamos de extremo a extremo en Venezuela a través de la Red Nacional de Radio Fe y Alegría. Dónde estamos, Junior?
1: Bueno, estamos en más de 20 emisoras conectados en este momento. Y bueno, le damos la bienvenida también a nuestro compañero Tilio Velázquez, quien nos saluda desde la primogénita del continente, la hermosa ciudad de Cumaná, para hablarnos de un gigante de la fe, San Juan María Vianney, el santo cura de Ars. Bienvenido, Tilio. La audiencia de todo el país te escucha.
2: Un abrazo fraterno para ti, Evelyn, para Junior y para toda la gran familia de Bienvenido a tu Casa, estos que nos sintonizan a través de Radio Fe y Alegría Venezuela. Hoy en Provoca Santidad contemplamos el rostro de Jesús a través de la vida de San Juan María Vianney, el santo cura de Ars, cuya fiesta se celebró el pasado 4 de agosto. A veces escuchamos hablar de la transfiguración de San Juan María Vianney, pero ojo, él no vivió el episodio de transfiguración física o mística como el que experimentó Jesucristo en el monte Tabor. Cuando se habla de su transfiguración, nos referimos de manera metafórica a la transformación espiritual radical de su parroquia y a cómo su debilidad humana fue transformada por la gracia divina en un faro de santidad. A nivel espiritual y pastoral, esa luz se manifestó a través de pilares claves, tales como la transfiguración de su debilidad. Juan María Vianney tuvo serias dificultades para estudiar y aprender latín. Muchos dudaban de que pudiera ser sacerdote, pero Dios eligió su fragilidad para manifestar su poder, demostrando que donde abundan nuestras limitaciones, la gracia de Dios resplandece. Otro de sus pilares fue la transformación de Ars. Al llegar a un pueblito apático e indiferente, no buscó fórmulas humanas espectaculares. Con oración, ayuno y paciencia, convirtió Ars en un centro de peregrinación para toda Europa. Hablemos de su entrega mística y el confesionario. Juan María Vianney pasaba hasta 16 horas diarias escuchando, perdonando y consolando en la penumbra del confesionario. La gente no veía a un hombre sabio, sino la misericordia misma del rostro de Jesús. Para profundizar en esta entrega e invitar al Espíritu Santo a transformar también nuestras fragilidades, los dejo con este tema musical. Su mensaje se centra en el encuentro con la mirada y la misericordia de Cristo, conectando con la entrega del cura de Ars en el sacramento de la reconciliación. Nadie te ama como yo.
3: Ven, Dios. 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

0: Seguimos en Provoca Santidad, hermoso tema que nos invita a dejar transfigurar nuestra vida por la paciencia de Dios. Querida audiencia de Radio Fe y Alegría, el testimonio del cura de Ars nos recuerda a todos en Venezuela que nuestras debilidades no son un obstáculo para Dios. Cuando le entregamos nuestras limitaciones al Señor, Él las transforma en canales de bendición para los demás. En la familia, en el trabajo o en la misma comunidad, dejemos que la gracia divina transfigure nuestro diario vivir para que otros puedan ver en nosotros el verdadero rostro de Jesús. Me despido desde Cumaná deseándoles un bendecido domingo. Dejo los micrófonos de vuelta al estudio principal con Junior y Evelyn. Un gran abrazo para todos ustedes.
1: Muchísimas gracias, querido Tilio, por regalarnos esta hermosa reflexión al otro extremo del país, tal cual, de extremo a extremo, desde Cumaná. Qué valioso recordatorio nos dejas. Ser reflejo del rostro de Jesús en medio de nuestras realidades cotidianas. Allá un poquito de fresquito, aquí un poquito de calor en Maracaibo.
2: Así es, mi profe, así es. Y bueno, estimados hermanos, San Juan María Vianney nos demostró o nos demuestra que la sencillez y el amor sincero mueven montañas.
1: Bueno, nosotros vamos a hacer nuestra pausa y agradecemos su sintonía a través de la Red Nacional de Radio Fe y Alegría. Vamos, volvemos con nuestro último segmento de Bienvenido a tu casa.
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4: Diez y dos minutos.
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3: Y volvemos con más de Bienvenido a tu casa. Ahora para ofrecer el segmento Somos Familia de Dios. Y es nuestra última sección del programa. Hoy conmemoramos el Día Internacional de los Pueblos Indígenas. Así que cada 9 de agosto, según lo establece la Asamblea General de las Naciones Unidas, y que lo hizo en diciembre de 1994.
4: Así es, mi profe. Su meta es proteger los derechos de los pueblos originarios y reconocer su valiosa diversidad cultural, tradiciones e historias. Por eso, le mandamos un abrazo a todos los pueblos indígenas de nuestra patria, y con esto le damos la bienvenida a nuestro compañero Romer Bastardo. Adelante.
5: Saludos, Junior y Evelyn. Un abrazo para ustedes. Hermanos y hermanas, restan los últimos 15 minutos de Bienvenido a tu Casa. Y dedicamos este segmento a conmemorar el Día Internacional de los Pueblos Indígenas. En un mundo que a menudo olvida las raíces, desde Bienvenido a tu Casa llamamos a reconocer la dignidad sagrada de nuestros hermanos originarios, guardianes de saberes milenarios transmitidos de generación en generación. Venezuela es tierra bendecida por la presencia de más de 50 pueblos indígenas, cada uno con su lengua, su cultura y su relación única con la creación. Desde los Guarao en el delta del Orinoco, pasando por los Pemones en el escudo guayanés, hasta llegar a los Wayú en la árida pero hermosa península de la Guajira, estaremos nosotros haciendo un recorrido. Hoy queremos que nos acompañen a un viaje de extremo a extremo en nuestra bella Venezuela, desde el extremo occidental con la etnia Wayú hasta el extremo oriental con la etnia Guarao. Escuchemos la voz de José Beley Fernández, Wayú del clan Uriana, de la comunidad de campamento en el estado Zulia, quien nos recuerda qué significa la fecha que conmemoramos hoy.
6: Es una fecha para recordar que somos pueblos indígenas, que tenemos nuestra cultura propia, que debemos mantener nuestras costumbres, nuestras tradiciones y nuestras raíces, mantener nuestra cultura y seguirla fortaleciendo en el tiempo, con la enseñanza y la educación que le demos a nuestros hijos y nietos. También esta fecha es propicia para exigir reivindicaciones al Estado sobre nuestros derechos, nuestros derechos al agua, a todos los servicios públicos, a la salud. Seguimos resistiendo. Tenemos décadas, centurias resistiendo para mantener nuestras formas de vida, nuestra cultura. Pero también este momento es propicio para exigir la reivindicación de nuestros derechos. Basta solo de resistir. Hay que reivindicar a los pueblos indígena.
5: Los pueblos originarios son guardianes históricos de la biodiversidad. ¿Cuáles son las mayores amenazas que hoy enfrentan sus tierras ancestrales en la región?
6: Presenta mucho amenaza. Por ejemplo, como los pueblos indígenas generalmente habitan en zonas de frontera. Entonces, en las zonas de frontera cohabitan con grupos irregulares. Eso es una amenaza. También la desidia, el abandono por parte de los estados donde están. Porque al estar en frontera, las zonas fronterizas siempre presentan problemáticas particulares. Y al haber ese abandono, estas problemáticas se agravan. Por eso que uno de los desafíos es la seguridad de los pueblos indígenas. Los pueblos indígenas tienen muchas esperanzas, saben de resistencia, tienen fe de que las cosas pueden ser mejores. Los pueblos indígenas también tenemos mucha incertidumbre. Por ejemplo, ahorita en estos momentos hay una tremenda sequía en la Alta Guajira.
5: La seguridad de las comunidades está constantemente amenazada y el aislamiento geográfico dificulta el acceso a servicios básicos como la salud, la educación y la alimentación.
6: Y no hay ningún programa para ayudar a las comunidades. En estos momentos los animales, hasta la misma gente, sufre de sed y pues toma cualquier tipo de agua, si sea contaminada, para sobrevivir, y eso le produce enfermedades. Tenemos esa incertidumbre de que nuestros gobernantes lo vemos como inertes, dejando a los pueblos indígenas su suerte.
5: El representante de la comunidad Wayú hace un llamado a sus hermanos indígenas, como bien lo señala José Beley Fernández en el testimonio que escuchamos.
6: Yo creo que el llamado es la unidad para el pueblo indígena. En el caso, para tener una sola voz, para exigir sus derechos.
5: En medio de tantas dificultades, emerge un aspecto profundamente inspirador del pueblo Wayú: su relación sagrada con la naturaleza. Escuchemos esta buena práctica que debería hacernos reflexionar a todos.
6: En el caso de la contaminación, de las buenas prácticas que tienen los Wayú, sobre todo los Wayú que vivimos en zonas rurales, no tiramos la basura así al aire, las bolsas plásticas, porque corre el riesgo de que nuestros propios animales se lo coman. Por eso tenemos más cuidado en mantener el medio ambiente, porque lo que botamos lo pueden comer nuestros propios animales, los chivos, los ovejos, y se enferman y se mueren. Yo he ido a las zonas de la Guajira donde la gente, si usted tira una basura, inmediatamente corre y la buscan, la recogen, porque dicen, eso se lo puede comer mi chivo. Tenemos más y eso te hace reflexionar.
5: Y bien, ahora nos trasladamos al otro extremo de nuestra Venezuela. Entre caños y aguas turbias habita el pueblo Guarao. Es la segunda etnia más grande después de los Wayú, y a diferencia de estos que habitan en un territorio seco, la cultura Guarao transcurre en el agua. Les presento a uno de sus luchadores sociales. Se trata de Jesús Jiménez, primer médico Guarao, egresado universitario en 1986. Es natural de la comunidad Abasanuca, a 8 horas en lancha rápida partiendo desde Tucupita, estado del Tamacuro. Quisiéramos conocer cómo se logra mantener viva la lengua materna, las tradiciones de las nuevas generaciones frente a la influencia del mundo moderno.
7: Nosotros debemos dar el valor a nosotros mismos, que la nueva generación encuentre en lo que es el mundo originario esa importancia de que nosotros somos una cultura muy originaria de muchos años de existencia, el cual tiene muchos valores que puedan enriquecer a cualquier otra sociedad. El idioma o la lengua materna es el modo de comunicarnos entre nosotros y que no le falta nada para comunicar con otros idiomas, entendernos perfectamente en nuestra propia lengua y que aquellas otras personas que hablen otro idioma entienda, comprenda que con nuestro idioma ellos pueden comunicarse correctamente, se pueda entender perfectamente, que no existe una superioridad.
5: Si pudiera enviarle un mensaje directo al resto de los venezolanos y a las instituciones del Estado, ¿qué le diría sobre el rol que deben cumplir los pueblos indígenas en el futuro del país?
7: A todas las personas e instancias institucionales, hay que hacerle conocer que en el mundo indígena su esencia es la conservación de la naturaleza, tanto toda la vegetación, los seres animales que en ella se encuentran, conservan el subsuelo y en su conjunto garantiza, por ejemplo, el oxígeno que el humano necesita, y que en aras de desarrollar industria, el no indígena destruye este elemento fundamental como es el oxígeno, mientras que el indígena o el originario, el descendiente ancestral, con su sabiduría también ancestral, conserva todo esto.
5: Hermanos y hermanas, hemos llegado al final de este segmento, mientras que los Wayú nos esperan en el desierto en el occidente, los Guarao nos reciben en las aguas del oriente. Ambos son Venezuela, ambos son hermanos nuestros. Este 9 de agosto, Día Internacional de los Pueblos Indígenas, sea un compromiso renovado de caminar juntos con nuestros hermanos originarios. Y antes de despedirnos, agradecemos la asistencia técnica, la producción, las entrevistas y musicalización de Sailín Fernández de Radio Paraguay POA 92.3 FM y de Eudo Torres de Radio Fe y Alegría Tucupita 92.1 FM. Feliz Día Internacional de los Pueblos Indígenas.

0: Gracias, gracias, mi querido Romer. Queridos hermanos, queridas hermanas, queridos oyentes, al concluir nuestro segmento Somos Familia de Dios, abrazamos a nuestros hermanos en el Día Internacional de los Pueblos Indígenas y destacamos la diversidad multiétnica de nuestro país. Decir que en Radio Fe y Alegría están dando su aporte. Y con esto llegamos al final de nuestro programa del día de hoy, deseándoles un feliz domingo, un feliz inicio de semana y, por cierto, unas felices vacaciones, porque la gran mayoría está agarrando vacaciones, porque los chamos, los jóvenes ya están saliendo ya salieron de sus colegios, de sus liceos. Y bueno, merecido descanso, como lo diría el Papa León XIV. Y esperamos que ustedes también tengan un feliz descanso y que esta semana sea fructífera y llena de bendiciones. Mi cariño, mi abrazo, Junior, para ti, para todo el equipo, y que, bueno, tengan un feliz domingo. Nos escuchamos en nuestra próxima edición. Bendiciones.
1: Gracias, profe. Gracias de verdad por acompañarnos. Gracias a todo el equipo por hacer posible una vez más este programa. Y, por supuesto, gracias a Dios por permitirnos a todos, a usted nos escucha desde casa y a nosotros que le hablamos a través de las ondas hercianas de la Red Nacional de Radio Fe y Alegría para compartir el programa Bienvenido a tu Casa, que es realizado para todos nuestros hermanos. Hoy, contemplando el rostro de Jesús, y aprovechando este lema del rostro de Jesús, sigamos viendo en nuestro hermano, en el prójimo, en el que necesita ese rostro de Jesús. Compartamos de verdad cada momento, cada historia, cada gesto. Es importante para que nosotros podamos seguir viendo el rostro de Jesús, repito, en él que lo necesita, porque si usted busca el rostro de Jesús en el aire, no tiene sentido. Busque el rostro de Jesús en algún compañero, en algún vecino, en el anciano, en el niño, en esa gente de la Guaira que está necesitando. Ahí es donde está el verdadero rostro de Jesús. Sin más que decirles, nos escuchamos el próximo domingo, donde estaremos con más de Bienvenido a tu Casa. Se les quiere. Chao, chao.
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0: 10:19.
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0: 10:30.
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0: 10:58.
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0: 11:31.
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0: 11:59.
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0: 12 y 10 minutos.
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0: 12 y 12 minutos.

0: 12 y 18 minutos.
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5: 12:21.

0: 12 y 31 minutos.
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0: 12:38.
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1: Doce y 40 minutos.

0: 12:49.
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1: Doce y 51 minutos.

0: 12 y 58 minutos.
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0: Una y 16 minutos.
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1: Una y 17 minutos.

0: 1:29.
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0: 1:43.
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0: Una y 45 minutos.

0: 1:58.
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0: 2 y 13 minutos.
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0: 2 y 15 minutos.

0: 2:28.
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0: 2:45.
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0: Dos y 46 minutos.

0: 3 y 1 minuto. 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

0: Hola, hola, hola. Muy, pero muy buenos días tengan todos y todas aquellas personas que nos escuchan a esta hora. Hoy es domingo 9 de agosto de 2026 y les saludamos con el corazón lleno de esperanza, de fe, de alegría y también de agradecimiento. Y todo claro puesto en las manos de Dios. Por eso extendemos nuestras manos aquí en su programa Bienvenido a tu casa. Los acompañamos en los micrófonos Evelyn Villalobo desde Maracaibo, estado Zulia. Y ya van a escuchar a mi compañero. Así que como cada domingo agradecemos la compañía de cada uno de ustedes, prefiriendo nuestra frecuencia en nuestras más de 20 estaciones de radio en frecuencia modulada y también disponible vía streaming desde nuestra app o web, la www.radiofealegrianoticias.com. Feliz domingo, Junior, ¿cómo estás?
1: Hola, profe, buenos días, saludos. Muy bien, agradecido con Dios por un día más, por un domingo más que nos permite para compartir con todos nuestros oyentes, para compartir con todo este equipo y para llevar la buena nueva de Dios. Por acá le saluda Junior Coropa desde el Tigre Estado Anzoátegui. Y bueno, qué bendición para encontrarnos a través de las ondas radiales y también nuestras plataformas de streaming.
0: Correcto, Junior. Así que esta semana contemplamos cómo Jesús nos revela su divinidad como Hijo amado de Dios y nos da un anticipo luminoso de la resurrección para fortalecernos frente a los momentos de cruz y sufrimiento.
1: Es que Jesús nos recuerda que el sufrimiento no tiene la última palabra, porque nuestro destino finalmente es la vida y la gloria plena en Dios, porque el Señor nos promete vida y vida en abundancia. ¿Qué le parece?
0: Totalmente, Junior. Eso es una oración que a veces la tomamos como, ay, sí, eso todo el mundo cree que es así, pero en realidad cuando la tomamos con la firmeza y con la fe que se merece, entonces es una bella frase que precisamente nos guía hacia nuestro tema central del día de hoy. Este es el rostro de Jesús. Porque hoy no necesitamos subir a una montaña para ver el rostro iluminado del Señor. Ese rostro nos mira y a través de los ojos de nuestro prójimo, del que sufre, del que nos necesita y de aquel que siempre pide nuestro auxilio.
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0: Esta semana conmemoramos en la liturgia un pasaje bellísimo en el Evangelio de Mateo, capítulo 17, versículos del 1 al 9, la transfiguración del Señor. Así que Jesús, quien sube al monte Tabor con Pedro, Santiago y Juan, y allí su rostro resplandece como el sol en contraste con tantos rostros sufrientes de nuestro tiempo.
1: Y vaya que hemos visto ese rostro sufriente en las últimas semanas. Ya ha pasado más de un mes desde aquellos terribles sismos que sacudieron nuestra tierra y el dolor sigue latente. Las necesidades de nuestra gente no han terminado. Y bueno, es que hay muchísimas familias que lo perdieron todo y se han desplazado hasta el interior del país buscando refugio, buscando cobijo y por supuesto un nuevo comienzo entre nosotros. Porque aunque haya pasado lo que haya pasado, siempre seguimos buscando el camino. ¿Y cuál es el camino? Pues seguir por la vida.
0: Así es, mi querido Junior. Y frente a esa tragedia, el amor se transfigura en acción. Por eso queremos recordarle a toda nuestra audiencia que la Iglesia mantiene activos los centros de acopio. No se detiene la atención directa a estas familias desplazadas y vulnerables que han llegado a nuestras comunidades.
1: Y por eso hoy hacemos un llamado urgente, amoroso y fraterno, sumamente a la acción de la pastoral social de sus parroquias eclesiásticas, porque Jesús nos pide que seamos luz. Un donativo de alimento, ropa en buen estado, medicinas, o simplemente ofrecer nuestro tiempo como voluntario, es redescubrir el rostro de Jesús en el hermano y decirle: no estás solo, aquí está tu familia.
0: Ánimo, Venezuela, que de la mano de Dios y unidos siempre nos volveremos a levantar.

0: a esta hora nos encomendamos al dueño de la casa con esta oración. Señor Jesús, tócanos cuando caigamos. Ayúdanos a escucharte cada día y haz que al abrir los ojos solo te veamos a ti en nuestra vida. Amén.
1: Amén, amén, amén, amén. Y también encomendamos al dueño de la casa a nuestro equipo de servidores comunicacionales que están distribuidos desde el oriente hasta el occidente de Venezuela. El Tigre, Maturín, Cumaná, Caracas, Mérida, Guasdualito, El Nula y Maracaibo.
0: Y por supuesto también saludamos a todo este equipo que hace posible que Bienvenido a tu Casa llegue a tus hogares. Comenzamos por Irmis Ruiz, Jesús León, Evelyn Montilla, Oscar Parra, Romer Bastardo, Betty Ramírez, Otilio Velázquez, Adriana González, quien nos acompañará en este mes de agosto. Bienvenida. También María Eugenia Escalante, nuestra subdirectora de formación pastoral y evangelización, Wilmelis Villalobos, nuestra subdirectora de comunicaciones, Anthony Galindo en la producción y programación nacional. Por supuesto, todos estamos bajo la dirección de la profesora Vidalina Campos, directora nacional de Fe y Alegría Educomunicación.
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1: Y bueno, después de escuchar el saludo y todo el equipo que acompaña este encuentro radial, esta casa familiar donde compartimos las buenas nuevas, esta semana nos dejan muchas fechas que reafirman nuestra identidad y nos invitan a cuidarnos integralmente. El pasado lunes 3 de agosto celebramos el Día de la Bandera Nacional. Nuestro amarillo, azul y rojo sigue siendo el símbolo de un país que se abraza fuerte en la adversidad.
0: Y el martes 4 de agosto conmemoramos el Día Latinoamericano de las Frutas. Y en estos tiempos de contingencia, cuidar nuestra salud es vital. Familia, es fundamental incluir frutas en nuestra dieta diaria. Consumir nuestras frutas locales como el cambur, la lechosa, la guayaba o el mango nos aporta las vitaminas necesarias para fortalecer nuestro sistema inmunológico y el de nuestros niños. La salud entra por la boca, mis hermanos.
1: Totalmente cierto, querido Junior. Por otro lado, la cultura también nos alimenta el espíritu. El pasado jueves 6 de agosto recordamos el natalicio del gran escritor cumanés Andrés Eloy Blanco, el poeta del pueblo, cuyas letras supieron retratar la fe, la esperanza y la profunda humanidad del venezolano.
0: Así es, así es. Y bueno, mis hermanos, hoy domingo 9 de agosto honramos el Día Internacional de los Pueblos Indígenas. Nuestros hermanos originarios son los primeros guardianes de esta tierra, poseedores de una sabiduría ancestral que hoy, más que nunca, nos enseña a respetar y a convivir en armonía con la naturaleza.
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0: Y como cada domingo elevamos nuestra mirada a quienes supieron ser reflejo del rostro de Cristo. Repasemos el santoral de esta semana. Comenzamos con el lunes 3, Santa Lidia y San Pedro de Anagni. El martes 4, San Juan María Vianney, el santo cura de Ars, patrono de los párrocos. Una oración especial por los sacerdotes que lideran el pastoral social en esta crisis. Y por supuesto, no olviden orar por su paro.
1: Y avanzamos el miércoles 5, dedicación de la Basílica de Santa María la Mayor. Y celebramos la advocación de Nuestra Señora de las Nieves. El jueves 6, la gloriosa fiesta de la Transfiguración del Señor, la misma que hemos venido meditando hoy en el Evangelio.
0: Continuamos con el viernes 7, San Cayetano, patrono del pan y del trabajo. Por eso le pedimos que no falte el sustento en ningún hogar venezolano. El sábado 8, Santo Domingo de Guzmán, fundador de la Orden de Predicadores.
1: Y finalmente, hoy domingo 9 de agosto, celebramos a Santa Teresa Benedicta de la Cruz, Edith Stein, mártir y copatrona de Europa, Queridos amigos, queridas amigas, queridos oyentes, hemos llegado al final de nuestro primer segmento. Que la transfiguración de Jesús nos recuerde que detrás del cansancio y del dolor siempre hay una luz resplandeciente esperando brillar. Vayamos a nuestras parroquias y seamos las manos de Cristo para los desplazados.
0: Sigamos adelante, Venezuela. Descubramos el verdadero rostro del Señor en cada acto de caridad. Y en nombre de todo este equipo técnico y de producción, les invitamos a seguir con nosotros porque esto apenas comienza. Ya regresamos.
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3: Tres y 18 minutos.
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1: Y continuamos con más de Bienvenido a tu casa. Una vez más, sean todos bienvenidos y valga la redundancia, una vez más a su sección La Buena Nueva del Papa. Luego del habitual receso estival durante el mes de julio, el Santo Padre León XIV, sus tradicionales audiencias generales, miércoles desde la Basílica Vaticana. Con renovadas energías, el Papa se reencontró con miles de peregrinos y fieles de todo el mundo para continuar con su ciclo de catequesis dedicado a los documentos del Concilio Vaticano II. En esta quinta entrega, centrada en la Constitución sobre la Liturgia Sacrosantum Concilium, el pontífice dedicó su reflexión al tema La oración de la iglesia. Y nuestros queridos hermanos Junior y Oscar están listos para adentrarnos en la buena nueva del Papa. Chicos, les escuchamos.
7: Gracias, Evelyn. Saludos a todos nuestros hermanos que nos escuchan a esta hora. Un placer volver a estar con ustedes en Bienvenido a tu Casa y, por supuesto, en las buenas nuevas del Papa. Saludos para ti también, Junior, que estás en este momento acá con nosotros.
8: Sí, saludos, Oscar, a ti y a todos nuestros oyentes, siempre agradecidos con Dios por permitirnos una vez más estar compartiendo la buena nueva de Dios acá en Bienvenido a tu Casa. Comenzamos.
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7: Comenzamos el desarrollo de nuestra sección con una pregunta importante, siento yo, relacionado a lo que nos comentaba nuestra querida Evelyn, nuestra querida hermana. ¿Qué nos transmitió el Santo Padre en este retorno? Un mensaje muy profundo, siento yo, e interpelante además para nuestro estilo de vida actual. ¿Qué les parece si escuchamos lo que nos dijo y luego desglosamos sobre este punto? No sé, ¿qué te parece, Junior?
8: Totalmente de acuerdo, mi hermano Oscar. Prestemos un poquito de atención, mis queridos hermanos, al mensaje de la Audiencia General del miércoles 5 de agosto, que está centrada en la Constitución sobre la Liturgia Sacrosanctum Concilium, donde el pontífice dedicó su reflexión al tema La oración de la Iglesia. Escuchemos.
9: Queridos hermanos y hermanas, retomamos hoy las catequesis sobre la Constitución Sacrosanctum Concilium, centrándonos en la dimensión eclesial de la oración litúrgica. La oración, como dimensión fundamental de nuestra humanidad, necesita ser redescubierta desde la verdad. En este sentido, el Papa San Pablo VI afirmó: Dios en el primer puesto, la oración nuestra primera obligación, la liturgia la primera fuente de la vida divina que se nos comunica, la primera escuela de nuestra vida espiritual. El pontífice de feliz memoria deseaba que la liturgia de las horas, que es inseparable de la Eucaristía, penetrara y orientara profundamente toda la oración cristiana, alimentando así la vida espiritual de todo el pueblo de Dios. A este respecto, podemos afirmar que la Eucaristía y la liturgia de las horas son el aliento de la vida de la Iglesia, que hace circular al Espíritu Santo por todo su cuerpo. Saludo cordialmente a los peregrinos de lengua española. Los invito a valorar la Eucaristía y la liturgia de las horas como grandes tesoros milenarios de la Iglesia, y que a través de nuestro amor a ellas podamos día a día ir santificando nuestras vidas. Que Dios los bendiga. Muchas gracias.
7: Bien, mis hermanos, mis hermanas, este relato sobre la oración, yo siento que no es una evasión ni una mera técnica del Papa León. Él, una vez más, nos sigue advirtiendo que en una sociedad dominada por diferentes cosas, actitudes como el eficientismo, el consumismo, la búsqueda rápida de resultados, a veces, en gran mayoría, la oración suele verse erróneamente como algo inútil o se confunde como una simple técnica psicológica para el bienestar personal. El Papa enfatizó que rezar es en realidad una dimensión fundamental e indispensable de toda nuestra humanidad, que debemos redescubrir en su verdad.
8: Y redescubrir, Oscar, y todos los que nos escuchan en este momento, al parecer es el aliento de la Iglesia. Citando las palabras del Papa San Pablo VI, Dios es el primer puesto, la oración nuestra primera obligación. Y por supuesto, León XIV subrayó que tanto la Santa Eucaristía como la liturgia de las horas son el verdadero aliento de la Iglesia, el canal por donde el Espíritu Santo circula en la vida de la comunidad cristiana.
7: Aprovechemos entonces esta invitación, llevémosla para el hogar, para las parroquias. El Santo Padre nos hace el llamado a que la oración pública diaria de la Iglesia no quede relegada únicamente a sacerdotes, a religiosos, sino que entre a los hogares. Animó a todas las familias, a todas las parroquias, a hacer de las liturgias de las horas una verdadera escuela de oración. Una escuela de oración que pueda ayudar a santificar el ritmo de cada día, a experimentar el día de manera distinta.
8: Y bien, mis hermanos, al finalizar la audiencia, el Papa invitó a valorar estos tesoros milenarios y a dejarnos acompañar por la oración en medio de las fatigas cotidianas. Una hermosa llamada a pausar la prisa del día a día para poner a Dios en el centro y volver a hacer de la oración el motor de nuestros hogares.
7: Escuchemos a continuación un tema musical que nos invita precisamente a encontrar la paz en medio de la cotidianidad, en medio de la dinámica del día a día.

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1: Continuamos en Bienvenido a tu Casa. Mis queridos hermanos, mis queridas hermanas, el pasado 6 de agosto, el Papa León XIV celebró la Eucaristía desde la Porciúncula, esa pequeña y sagrada capilla donde San Francisco de Asís inició la aventura de su fe y entregó su vida a Dios. Ante miles de jóvenes consagrados en este lugar tan especial, el Santo Padre dejó un mensaje directo al corazón y dio una invitación para escuchar a Cristo y dejarse transformar por Él.
2: León XIV nos recuerda que en medio del ruido diario, nosotros los jóvenes no necesitamos recetas mágicas, porque todavía me considero joven, Junior, no sé tú, sino la valentía de abrir el oído y la vida a la voz del Maestro. ¿Quién es el Maestro? Nuestro Señor Jesús. Nos dice el Papa que cuando dejamos que Jesús toque nuestras decisiones, nuestras dudas, nuestros sueños, no perdemos nada. Lo ganamos todo. Vamos a escucharle.
3: Carissimi fratelli e sorelle, carissimi giovani.
4: Queridos hermanos y hermanas, queridísimos jóvenes, la fiesta de la transfiguración que estamos celebrando es un misterio de luz que nos ayuda a profundizar a nuestro encuentro tan gozoso, pero también cargado de interrogantes sobre el presente y el futuro. En el relato evangélico encontramos el contraste entre luz y sombra, silencio y palabras, estupor e incomprensión. Porque aquí todo nos susurra que nuestra vida puede cambiar de forma, irradiar luz, reparar el mundo. Aquí comenzó la transfiguración de Francisco, de Clara y de otros miles de jóvenes. Han acogido el Evangelio sin glosa, nosotros diríamos, sin descuentos, y la vida de Jesús ha recomenzado en ellos.
1: Mi hermano, si hoy necesitas, si hoy sientes que necesitas un reinicio o un sentido más profundo para tu semana, haz como San Francisco. Busca un momento de silencio, escucha al Señor y permite que su amor renueve tu vida.
2: Junior, Evelyn, todo el equipo y todos los que nos escuchan, hasta aquí la buena nueva del Papa. Seguimos con música y con buena compañía, porque recuerden que esta es tu casa. Tú que nos escuchas, recuerda, estamos en Bienvenido a tu Casa.
0: 3:34.
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0: Apreciados hermanos y hermanas, seguimos disfrutando de Bienvenido a tu Casa. Ya estamos en el segmento de Corazón a Corazón. Porque a través de la reflexión del Evangelio, escucharemos a Jesús con los oídos del corazón y con la mirada puesta en su rostro. Hoy nos nutrimos del relato que es casi una fotografía de lo que estamos viviendo en estos tiempos. Vamos en una barca y las aguas están moviéndose en todos los sentidos. Con esto le damos la bienvenida a nuestra hermana Betty Ramírez, que nos acompaña desde Mérida. Mi hermana, buenos días. Feliz domingo. Adelante.
1: Gracias, hermano Junior. En esta semana, el relato de Mateo narra cuando Jesús camina sobre el agua. Él calma el miedo de los discípulos y Pedro intenta ir hacia él. Hoy nos acompaña Ivón para la lectura del Evangelio y su reflexión. Ella es de Fundima, Mérida. Les animo a buscar en sus Biblias a Mateo en el capítulo 14, del versículo 22 al 33.
2: Lectura del Santo Evangelio según Mateo. Camina sobre el agua. Enseguida mandó a los discípulos embarcarse y pasar antes que él a la otra orilla, mientras él despedía a la multitud. Después de despedirla, subió él solo a la montaña a orar. Al anochecer, todavía estaba allí solo. La barca se encontraba a buena distancia de la costa, sacudida por las olas, porque venía viento contrario. Ya muy entrada la noche, Jesús se acercó a ellos caminando sobre el lago. Al verlo caminar sobre el lago, los discípulos comenzaron a temblar y dijeron, «¡Es un fantasma!» y gritaban de miedo. Pero Jesús les dijo, «¡Anímense! ¡Soy yo! ¡No teman!» Pedro le contestó, «Señor, si eres tú, mándame ir por el agua hasta ti». «Ven», le dijo. Pedro saltó de la barca y comenzó a caminar por el agua acercándose a Jesús. Pero al sentir el fuerte viento, tuvo miedo. Entonces empezó a hundirse y gritó, «¡Señor, sálvame!». Al momento, Jesús extendió la mano, lo sostuvo y le dijo, «Hombre de poca fe, ¿por qué dudaste?». Cuando subieron a la barca, el viento amainó. Los de la barca se postraron ante él diciendo, «Ciertamente eres hijo de Dios, palabra del Señor». Vamos a adentrarnos en esta escena del Evangelio de Mateo, que seguro has escuchado muchas veces, Jesús caminando sobre las aguas. Pero hoy no queremos escucharla como una historia antigua, sino como una carta escrita directamente para la situación que estamos viviendo hoy. Para entender lo que pasa en esa barca, hay que mirar dónde está Jesús justo antes de la tormenta. Acaba de alimentar a una multitud y se retira solas a la montaña a orar. ¿Sabían que en todo el Evangelio de Mateo, Jesús solo se retira a orar en dos momentos críticos? Aquí, antes de la tempestad en el mar, y más adelante en el huerto de Getsemaní, antes de la cruz. Jesús ora porque sabe que sus amigos van a pasar por las pruebas. Y la prueba llega rápida. Cae la noche, el viento se pone en contra y el mar se vuelve agresivo. En la Biblia, el mar encrespado representa el caos, la incertidumbre, las fuerzas que nos superan. Y ahí, en medio de la oscuridad, la comunidad de discípulos se siente sola. De pronto Jesús se acerca caminando sobre el agua, pero el miedo es tan grande que les distorsiona la vista. No ven a su maestro, ven a un fantasma. Nos pasa tanto, ¿verdad? Cuando los problemas aprietan, se nos olvida el Jesús cercano y solidario y nos parece una sombra lejana. Pero Jesús rompe el miedo con su voz. ¡Ánimo! ¡Soy yo! ¡No tengan miedo! Caminar sobre el agua es la forma en que Mateo nos dice que Jesús es el Señor de la vida, el Dios que domina el caos y nos trae la paz de la Pascua. Y en medio de todo aparece Pedro, representante de cualquiera de nosotros. Dice, Señor, si eres tú, mándame ir hacia ti. Jesús responde con una sola palabra, ven. Pedro salta de la barca con audacia confiada, pero al sentir la fuerza del viento se asusta. Alguien decía con mucha sabiduría, Pedro no teme porque se hunde. Se hunde porque teme y quita los ojos de Jesús. Cuando siente que se ahoga, Pedro hace la oración más corta, humana y sincera de la Biblia. Señor, sálvame. Y Jesús no da un discurso, extiende su mano inmediatamente, lo agarra y lo sube a la barca. Ahora vamos a llevar el texto a la vida cotidiana. Esta barca no es solo la iglesia de hace 2000 años, es tu vida, tu familia, nuestro país caminando en medio de las dificultades, en especial las que estamos viviendo en este momento. Por eso, abramos el libro de nuestra vida y preguntémonos, ¿en qué noche o viento contrario te encuentras hoy? ¿Un problema de salud, una crisis económica, una decisión difícil en la familia? ¿Qué fantasmas te están quitando la paz? ¿Será que la ansiedad y el cansancio te están haciendo olvidar la presencia real de Dios a tu lado? ¿A qué te está diciendo Jesús hoy, ven? Tal vez a soltar el control, a salir de tu zona de confort, a perdonar o a dar un paso de fe. ¿Te animas hoy a hacer tuya la oración de Pedro? Decir con el corazón desnudo, Señor, no puedo solo con esto, sálvame. Culminemos este espacio de reflexión del Evangelio de Mateo con una oración final. Unamos nuestros corazones en oración, estés donde estés. Señor Jesús, tú que conoces la fatiga de nuestras noches y la fuerza de los vientos que intentan volcar nuestra barca, haznos escuchar hoy tu voz sobre el ruido del mar. ¡Ánimo! Soy yo, no tengan miedo. Perdónanos cuando nos dejamos amedrantar por los problemas y quitamos la mirada de ti. Regálanos la audacia de Pedro para saltar de nuestras falsas seguridades y la humildad para pedir tu ayuda cuando sentimos que nos hundimos. Toma nuestra mano extendida, sube a nuestra barca y trae la calma a nuestra vida. Recordamos tu promesa y en ella descansamos. Tú estás con nosotros todos los días hasta el fin del mundo. Amén.
1: Les invito a escuchar esta canción con las palabras del Evangelio. Letra y música del padre Fernando Morales.

0: Que la intercesión de María nos ayude a perseverar en la fe y el amor fraterno cuando la oscuridad y las tempestades de la vida ponen en crisis nuestra confianza en Dios. Un feliz domingo para todos y para ti, querida Evelyn.
1: Feliz domingo, querida Betty. Siempre es un placer escuchar esas reflexiones que de una u otra manera llenan nuestro corazón. San Agustín nos resume este pasaje del Evangelio de la siguiente forma. Si el viento arrecia, si las olas se levantan, no apartes los ojos de Cristo mientras le miras a Él caminando sobre las aguas. Si miras, el viento comenzará a hundirte. Pero aún entonces clama, Señor, sálvame, y la mano que sostuvo a Pedro te levantará a ti también. Con este pasaje despedimos este segmento hasta el próximo domingo y no olvides que a pesar de los problemas, Jesús está contigo y te da la mano. No la sueltes. Ya volvemos.
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3: Tres y 50 minutos.
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8: Esto es Bienvenido a tu casa, bienvenido a tu casa. Estamos de vuelta y lo hacemos con el segmento Huellas en Familia. Vamos a adentrarnos en esas huellas que dejamos como familia. Lo más importante de la vida es tener una familia unida, una familia bien, bien potente espiritualmente y también llena de ánimo. Hoy nos basamos en el Evangelio, donde los discípulos se asustan en la barca por el viento fuerte y por eso Jesús invita a Pedro a caminar sobre el agua sin perder la confianza. Y en el día a día, los problemas de la calle, la economía o las fallas en los servicios que generan mucha tensión en la casa, hoy es nuestro espacio para conversar sobre cómo brindar la tranquilidad a nuestros muchachos cuando el ambiente se pone hostil, cuando se pone pesado. Y con estas ideas sencillas para manejar el estrés en el hogar, vamos a dejarles con nuestro compañero Jesús León, quien nos va a hablar más sobre esto en el segmento Huellas en Familia. Adelante, Jesús, mi hermano, buenos días.
9: Mi gran amigo Junior Coropa, muchas gracias y saludos también para ti. Buenos días para todo el equipo de Bienvenido a tu Casa. Buenos días a la familia venezolana que nos acompaña domingo tras domingo y se disfruta Bienvenido a tu Casa y por lo que a mí concierne se disfruta también Huellas en Familia. Y precisamente el pasaje de hoy nos habla o empieza diciéndonos que Pedro empieza a hundirse, a quitarle la vista a Jesús y se fija solo en la fuerza del viento. Eso mismo nos pasa en casa, cuando solo escuchamos malas noticias o vivimos engañados con la angustia de afuera. La casa se llena de tensión y los chamos, que se dan cuenta de todo, también terminan ansiosos o asustados. Para la familia de un joven huellista, ayudar a los muchachos a mantenerse firmes implica tres cosas muy prácticas en la rutina del hogar y vamos a escucharlas. La primera, cuidar de qué se habla en la mesa. Hace falta estar informados, pero usar cada comida para quejarse o preocuparse solo llena de malestar a los muchachos. La mesa debe ser un lugar para comer tranquilos y escucharnos. Segundo, saber hacer una pausa. Cuando vea que la tensión sube en la casa, vale la pena detenerse, respirar hondo y hablar con calma. Decir a un hijo que la cosa está difícil, pero lo vamos a resolver juntos, le da mucha tranquilidad. Y eso es una gran verdad. La tercera, enfocarse en lo que sí podemos resolver. No podemos cambiar los problemas del país de un día para otro, pero sí podemos cuidar el trato en la casa, organizarnos mejor y darnos un abrazo a tiempo. Mantener la calma no es esconder la realidad, es decidir que los problemas de afuera no destruyan la paz de la casa. Eso es así. Y ahora vamos a escuchar este tema musical que nos va a transmitir paz y tranquilidad, confianza en el Señor.

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1: Y vamos a hablar con una joven huellista a ver cómo viven los muchachos esto en sus grupos. Hoy nos acompaña Daniela Prieto, psicóloga y animadora de la zona Caracas Centro del Movimiento Juvenil Huellas. ¡Bienvenida, mi hermana! Y hoy Daniela nos habla el evangelio del miedo que asusta y paraliza, en el grupo, en sus casas. ¿Cómo se nota cuando un muchacho está abrumado por las cosas que pasan a su alrededor?
2: Muchas gracias, Jesús. Mira, el miedo en los chamos, no siempre se nota como en nosotros los adultos. Pues a veces ellos se ponen de mal humor, se encierran en el teléfono o en sus habitaciones. No quieren hablar o bueno, toman distancia de todo su grupo social o su contexto. Cuando la tensión en el hogar o en la dinámica social que ellos tienen aumenta, ellos dejan de rendir en los estudios, pierden motivación por realizar las actividades cotidianas. Por eso, bueno, nosotros como adultos tenemos que estar bien atentos, observando los cambios en patrones de conducta.
1: Así es, siempre atentos, siempre vigilantes. Es una realidad. ¿Y de qué manera la familia y los grupos de huellas ayudan a que los jóvenes no carguen solos con el estrés y mantengan la calma?
2: La clave en estas situaciones es no dejar al joven o al adolescente solo. Pues en nuestro movimiento, en el Movimiento Juvenil Huellas, decidimos que la familia y el grupo son una barca donde nos apoyamos todos, donde caminamos juntos. Cuando un chamo se siente que en su casa puede decir estoy preocupado, no me siento bien, me siento mal, sin que se le señale, sin que se le juzgue, la carga se le hace más liviana. Pues la serenidad, la tranquilidad de los padres y el acompañamiento de nosotros los guías son esa mano que les recuerda que ningún problema será para siempre.
1: Es así, totalmente cierto. Muchas gracias, Daniela, no solo por estar aquí hoy, sino por todo el trabajo que vienes haciendo en el acompañamiento de tantos jóvenes. Le pedimos a Dios la fuerza para acompañar a nuestras familias en todo momento. Gracias a todos por sintonizarnos a través de Radio Fe y Alegría. Gracias a las personas que semana a semana hacen posible este gran programa, en especial este gran espacio. No olviden dejar huellas en las familias venezolanas. No olviden seguir dejando huellas. Un gran abrazo.
3: Gracias, Jesús, gracias una vez más por esa reflexión. Y así llegamos al final de nuestro segmento Huellas en Familia y cumplimos con la primera hora de programa. Dios, pasó rápido, ¿verdad? Sí, en realidad. La invitación para esta semana es revisar cómo está la convivencia en nuestras casas. Busquemos ser esa voz de calma que tranquiliza a los demás. Hacemos una pausa y ya regresamos con más de Bienvenido a tu casa.
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4: Cuatro y tres minutos.
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0: Continuamos con más de Bienvenido a tu casa y hoy queremos detenernos en la invitación profunda que nos hace Jesús de Nazaret a mirar su rostro. Él nos muestra que cada persona e historia es única. Está llena de luchas, de esperanzas, de sueños que a menudo permanecen ocultos a simple vista. Como diría el principito, lo esencial es invisible a los ojos. Ojalá que al abrir nuestro corazón veamos más allá de las apariencias y comprendamos que la vida merece respeto, amor y compasión, porque no se trata de palabras, sino de acciones concretas que manifiesten y reflejen el amor de Jesús.
1: Así es, mi profe, así es. Y por eso se nos invita a ser bondadosos y compasivos y por supuesto tender nuestra mano con el que sufre. Y que la luz de Jesús ilumine nuestro camino y nos permita ser instrumentos de esperanza en este mundo que tanto lo necesita. Así nos lo va a contar nuestra compañera Irmis Ruiz en Iglesia en Marcha. Irmis, buenos días.
2: Hola Junior, muy buenos días para ti, buenos días para la profesora Evelyn y para todas las personas que nos acompañan a esta hora. De inmediato iniciamos este recorrido informativo y es que La Grita celebró 416 años del Santo Cristo del Rostro Sereno. En el marco de los 416 años del Santo Cristo de La Grita y 450 de la fundación de la ciudad, miles de peregrinos colmaron el santuario diocesano el pasado 6 de agosto para una misa solemne centrada en el lema Cristo Esperanza para Venezuela. Durante la ceremonia, el obispo de la diócesis de San Cristóbal, Monseñor Lisandro Rivas, llamó a la unidad nacional y reflexionó sobre el reciente doblete sísmico del pasado 24 de junio y el histórico terremoto de San Blas de 1610 que afectó al municipio Jáuregui y dio origen a esta tradición de fe, asegurando que estas dificultades no tienen la última palabra y que este año 2026 ni los sismos, ni la situación de los privados de libertad, ni la muerte van a vencer la resiliencia de la población. Nuestra compañera Adriana González estuvo allí en el Táchira haciendo cobertura especial al Cristo de la Grita. Ella nos cuenta a esta hora que mucha gente se movilizó desde otras regiones del país para vivir esta experiencia de fe y devoción.
3: Saludos, bienvenido a tu casa y este reporte tiene algo más que contar. Es una devoción, es una historia de fe. Desde La Grita, estado Táchira, muchísimos peregrinos, más de 2.000, 3.000, 5.000 peregrinos han caminado desde el 1 de agosto hasta hoy 6 de agosto. En este momento nos encontramos en la Basílica Menor, donde todo el año reposa el Santo Cristo de la Grita, su talla original. Y nos encontramos con
4: Lidia Sánchez, servidora de la Basílica del Espíritu Santo. Hoy estamos de gozo, con alegría, celebrando los 416 años de nuestro Santo Cristo, el del rostro sereno. Aquí encontramos no un Cristo sufriente, sino un Cristo con los brazos abiertos a todas aquellas personas que estos primeros días de agosto vienen con devoción y con gozo al encuentro del Señor, a ese Cristo que le abre los brazos, a ese Cristo que con el rostro sereno nos da cada día la paz, la serenidad y la esperanza de este vivir de día a día que tenemos en nuestro país.
3: Hemos visto que han llegado personas de Trujillo, Mérida, Guanare. ¿Por qué ha llegado hasta allá el Santo Cristo del Rostro Sereno?
4: Yo pienso que la fe se ha fortalecido porque de todos los que vienen acá a La Grita, siempre cuando regresan a sus hogares, seguramente llevan ese mensaje y evangelizan de lo importante que es lo que vivimos, sobre todo hoy, que es la transfiguración del Señor como la fiesta religiosa que estamos viviendo. Hace poco conversaba con una joven y me decía que es la primera vez que viene a La Grita y de verdad está muy contenta y feliz por el trayecto que tuvo que vivir, con poquitos obstáculos por la noche, a lo mejor por el frío, por la primera vez que existía, pero está feliz de venir y contemplar esa mirada, ese rostro que nos llama a la conversión, a la paz, al encuentro, a la unión y a la fraternidad.
3: Así es, amigos de Bienvenido a tu Casa. Y esto es un poco a nivel nacional de describirles cómo es esta situación desde este pequeño rincón del estado Táchira, porque se ve mucha fe, mucha devoción, que se ha visto más peregrinos de niños de 10 a 18 años. Y esto es lo que necesita el pueblo de Venezuela, que se siga llevando la fe en los menores de edad, porque ellos son la iglesia viva que queda después de los adultos mayores. Desde La Grita, estado Táchira, para Bienvenido a tu Casa, Adriana González.
2: Gracias a nuestra compañera Adriana González. Nosotros continuamos a esta hora con más información. Y la Conferencia Episcopal Venezolana registró 94 templos afectados tras los terremotos del pasado 24 de junio. La Iglesia Católica en Venezuela continúa caminando junto al pueblo de Dios y brindando acompañamiento pastoral a las comunidades que han sufrido las consecuencias de los eventos sísmicos registrados recientemente. En este marco de cercanía y solidaridad, la Conferencia Episcopal Venezolana ha presentado un balance inicial que detalla los templos afectados tras los terremotos del 24 de junio en diversas diócesis y arquidiócesis del país. Para la Iglesia, cada templo va más allá de la estructura física. Representa un espacio sagrado de encuentro, oración, fraternidad y esperanza. Seguimos a esta hora con más información y nos vamos a Guasdualito. Y es que allí el obispo se reúne con comunicadores de frontera para presentar el plan pastoral de la diócesis. Así lo reseña nuestro compañero Juan Carlos Rosales.
5: Saludos amigos de Radio Fe y Alegría, nos encontramos desde la curia de la diócesis de Guasdualito. Vamos a conversar con Monseñor José Magdaleno Álvarez porque se ha desarrollado un encuentro con comunicadores de la zona de frontera para dar a conocer parte del plan pastoral, también conocer algunas apreciaciones. Cuéntenos, Monseñor, acerca de este encuentro, cómo se desarrolló, un poco también las temáticas.
6: Hace 4 días convocamos, 3 o 4 días será, y aquí estuvo una reunión productiva con comunicadores, con gente que trabaja en las redes sociales, con gente que está relacionada con la comunicación social de las instituciones, con la gente de iglesia que trabaja en comunicación. Una reunión muy productiva, sobre todo porque me satisface poder verle las caras, conocernos, ver inquietudes, escucharles inquietudes y saber que lo que ustedes están haciendo también es muy importante para el desarrollo local, la labor que han venido haciendo, todo lo que están en esta área y que seguirán haciendo, que para mí es importante destacar eso y hacerles ver que son muy necesarios y que la tarea que hacen es fundamental y que para la iglesia pues no solamente es una necesidad y una gran ayuda, sino que es un área fundamental trabajar con las comunicaciones sociales y con los comunicadores. Así que para mí pues una experiencia muy significativa. Fueron 2 horas de trabajo intenso porque fue conversar y conversar y conversar y dilucidar ideas y proyectos, preguntas. Y bueno, me quedo muy satisfecho de este primer encuentro con los comunicadores.
5: Bueno, muchísimas gracias. Era Monseñor José Magdaleno Álvarez conversando con nosotros a través de Radio Fe y Alegría, comentando parte de los detalles de esta reunión que se desarrolló con comunicadores, con influencers de la zona fronteriza de Guasdualito, donde también algunos mostraron la disposición de acompañar el trabajo pastoral de la iglesia a través de las comunicaciones. La información, Juan Carlos Rosales, Radio Fe y Alegría Noticias.
2: Gracias a nuestro compañero Juan Carlos Rosales y finalizamos este recorrido informativo recordando que hoy es el Día Internacional de los Pueblos Indígenas. Esta fecha nos recuerda la importancia de la inclusión de los pueblos indígenas como parte fundamental de la humanidad, ya que son los guardianes de la naturaleza y tienen la significativa tarea de manifestar la sabiduría ancestral. Por eso a esta hora establecemos contacto con nuestra compañera María Eugenia Escalante, quien nos cuenta que sacerdote salesiano en Amazonas afirma que pueblos indígenas viven la fe desde su cultura.
7: Desde el corazón de la selva amazónica, el sacerdote salesiano Giuseppe Bortoli ha sido testigo de una realidad profunda y esperanzadora, y es que los pueblos originarios viven su fe de manera auténtica, profundamente arraigada en su propia cultura y tradiciones. Lejos de imponer modelos ajenos, expresan su cercanía y experiencia con Dios a través de cantos, gestos y ritos ancestrales que forman parte de su identidad.
8: la iglesia en Amazonas y la iglesia de cada pueblo indígena en el contexto nuestro es la de no solamente recibir el anuncio, sino después de vivir la fe en comunidad, como iglesia, como pueblo renacido a través del don de la gracia del Señor. Y esta expresión de la fe tiene que hacerse desde la cultura de cada pueblo. Como una iglesia con rostro amazónico, es eso, ¿no? De poder expresar la fe que se han recibido, que se les ha anunciado y que se ha recibido a través de la cultura, de los signos, del lenguaje, diríamos nosotros, del pueblo. Expresan a través de los cantos, de los gestos, de los ritos, en fin, de tantas cosas que son parte de la cultura. Esta percepción de la presencia de Dios de alguna manera en su historia. Eso es importante porque allí se ven no solamente los valores que ya el espíritu ha impreso dentro de la cultura de este pueblo, sino también de saber apreciar las manifestaciones culturales, sobre todo en la liturgia, de lo que es la fe de cada pueblo desde su manera, su lenguaje y sus gestos, anunciar la buena noticia con la palabra, sino también con las obras, con este estar y haciendo camino con este pueblo.
7: El padre Salesiano expresó que desde la profundidad de la selva, la fe se convierte en un puente sagrado que une a Dios con los corazones indígenas, manifestándose en cantos que elevan el alma y en gestos que hablan más allá de las palabras. Desde Fe y Alegría Mérida, María Eugenia Escalante.
2: Gracias a María Eugenia Escalante. Hermanas y hermanos, hemos llegado al final de Iglesia en Marcha. Les invitamos a que sigan con más de Bienvenido a tu Casa.
0: Gracias, Irmi. Gracias. Un abrazo. Feliz domingo para ti. Con esto nosotros simplemente queremos decir que la solidaridad sea el reflejo del amor profundo que Jesús sembró en nosotros. Extiende tu mano con generosidad y verás cómo ocurre el milagro. Nosotros hacemos una pausa y ya volvemos con más del regalo dominical. Bienvenido a tu casa, la casa donde se habla de esperanza, de fe, de paz, de amor. Ya volvemos.
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10: Cuatro y 18 minutos.
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1: Mis queridas hermanas, mis queridos hermanos, continuamos con más de Bienvenido a tu Casa. Hoy domingo 9 de agosto. Ya este es el segundo domingo de agosto, mis hermanos. ¿Ah? Qué rápido va pasando el tiempo. Y así como el tiempo pasa rápido, pues la transfiguración del Señor, celebrada cada 6 de agosto, inspira cantos católicos que hablan de la luz de Cristo, la voz del Padre y la gloria del Monte Tabor. La música religiosa Usa este momento para pedir a Dios que renueve la fe y transforme el corazón de las personas, porque en esa transfiguración el Señor revela la gloria de Cristo y nos invita a cambiar y a mejorar nuestras vidas a la luz del Evangelio. La gloria de Jesucristo ante los apóstoles, un misterio para contemplar y vivir. Si somos fieles, la veremos como nuestros ojos. Y así damos la bienvenida también a la profesora Evelyn Villalobos en este segmento de Emaús en Concierto, que nos va a hablar de todo esto. Profe, buenos días, adelante.
0: Hola, hola. Qué alegría es encontrarnos una vez más en este espacio donde la fe y el arte se conjugan para iluminar nuestro caminar. Emaús en Concierto, en Bienvenido a tu Casa. Y hay momentos en la vida donde el alma necesita una pausa, una luz alta en medio de la niebla. Hoy subimos al Monte Tabor para contemplar un misterio deslumbrante, la transfiguración del Señor, ese momento en que Jesús muestra la plenitud de su gloria a Pedro, a Santiago, a Juan, y donde el corazón humano no puede hacer otra cosa que exclamar: Señor, muéstranos tu rostro. Y hoy nos preguntamos, ¿qué pasa cuando un músico católico contempla ese rostro radiante? ¿Cómo se traduce la luz del Monte Tabor en notas, acordes y letras que consuelan a la comunidad? Bueno, podríamos decir entonces que subir a la montaña no es fácil. Implica cansancio, silencio y dejar abajo el ruido cotidiano. Cuando los discípulos vieron a Jesús transfigurado, su ropa blanca como la luz y su rostro resplandeciente como el sol, no entendieron todo de golpe, pero supieron que ahí estaba el tesoro de sus vidas. Entonces, aquí es donde entra esa unción del Espíritu Santo. El compositor católico vive un proceso muy similar cuando escribe una canción de alabanza o de adoración, porque contemplación antes que composición. La música sacra y espiritual no nace de una técnica fría, sino de la oración, para cantarle al rostro de Dios. El músico primero tiene que haberlo buscado en la intimidad del sagrario o en el rostro del hermano que sufre. Esas palabras, esas frases, no las comparten estos cantautores semana a semana en los conciertos. No los encontramos y conversamos de estos temas que nutren nuestros espacios. El reto de traducir la belleza divina, cómo ponerle música a la gloria de Dios, no es fácil, ni un poquito, diría yo. Los compositores usan armonías que transmiten paz, creyendo que elevan la emoción, o silencios que invitan a la adoración. Por eso, hacer un tabor para el oyente, la meta de una canción inspirada en la transfiguración, es lograr entonces que cada persona que la escucha, en cualquier parte, experimente minutos esa misma luz que consuela y transforma el corazón. Llega el espacio, llega el momento donde vamos a escuchar dos hermosos temas. Uno de Alfareros y el otro de Cesáreo Gavarain, relacionados con la transfiguración del Señor. Escuchamos y volvemos.

0: ¿Qué paz nos deja escuchar una melodía que nos eleva? Cuando le pedimos a Dios, muéstranos tu rostro, no estamos pidiendo una visión mística inalcanzable. Le estamos pidiendo la gracia de reconocer su presencia en nuestra realidad diaria. Pedro quería quedarse a vivir en el Monte Tabor. Quería construir 3 tiendas y no bajar nunca. Pero Jesús los hace bajar de la montaña porque la luz recibida arriba es para iluminar las sombras de abajo. Esa es la misión del músico y de cada uno de nosotros, contemplar la belleza de Dios en la oración y en la música para luego bajar al valle y ser reflejo de su rostro ante los demás. Bueno, como el tiempo pasa rápido en la radio, ya debemos despedirnos. Recordando que la luz de la transfiguración nos acompaña durante toda la semana. Así que cuando escuches tu canción de fe favorita, recuerda que hay un Dios que te mira con amor y que quiere reflejar su brillo en tu vida. Gracias por acompañarnos en este segmento de Emaús en Concierto. Nos escuchamos en el próximo programa, en el próximo acorde. Que Dios los bendiga y que la Virgen María los cuide siempre. Hacemos una pausa y ya regresamos con más de Bienvenido a tu casa.
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2: Cuatro. Y 33 minutos.
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0: Continuamos compartiendo con todos ustedes este programa hermoso. Bienvenido a tu casa. Y hoy reflexionamos sobre esa maravillosa verdad. Este es el rostro de Jesús, un rostro de amor, de misericordia y de entrega total.
1: Así es, mi profe, cuando miramos las vidas de hombres y mujeres sencillos que reflejan o que reflejaron ese rostro de una manera extraordinaria, descubrimos que la santidad no es una meta lejana, sino algo que atrae, algo que enamora y algo que nos entusiasma.
0: Sí, Junior, tal cual. Por eso llega nuestro séptimo segmento, ese tan bonito que me gusta mucho. Provoca santidad. Hoy nos conectamos de extremo a extremo en Venezuela.

0: Venezuela a través de la Red Nacional de Radio Fe y Alegría. ¿Dónde estamos? ¿Dónde estamos, Junior?
1: Bueno, estamos en más de 20 emisoras conectados en este momento y bueno, le damos la bienvenida también a nuestro compañero Tilio Velázquez, quien nos saluda desde la primogénita del continente, la hermosa ciudad de Cumaná, para hablarnos de un gigante de la fe, San Juan María Vianney, el santo cura de Ars. Bienvenido, Tilio. La audiencia de todo el país te escucha.
2: Un abrazo fraterno para ti, Evelyn, para Junior y para toda la gran familia de Bienvenido a tu casa, estos que nos sintonizan a través de Radio Fe y Alegría Venezuela. Hoy en Provoca Santidad contemplamos el rostro de Jesús a través de la vida de San Juan María Vianney, el santo cura de Ars, cuya fiesta se celebró el pasado 4 de agosto. A veces escuchamos hablar de la transfiguración de San Juan María Vianney, pero ojo, él no vivió el episodio de transfiguración física o mística como el que experimentó Jesucristo en el monte Tabor. Cuando se habla de su transfiguración, nos referimos de manera metafórica a la transformación espiritual radical de su parroquia y a cómo su debilidad humana fue transformada por la gracia divina en un faro de santidad. A nivel espiritual y pastoral, esa luz se manifestó a través de pilares claves, tales como la transfiguración de su debilidad. Juan María Vianney tuvo serias dificultades para estudiar y aprender latín. Muchos dudaban de que pudiera ser sacerdote, pero Dios eligió su fragilidad para manifestar su poder, demostrando que donde abundan nuestras limitaciones, la gracia de Dios resplandece. Otro de sus pilares fue la transformación de Ars. Al llegar a un pueblito apático e indiferente, no buscó fórmulas humanas espectaculares. Con oración, ayuno y paciencia, convirtió Ars en un centro de peregrinación para toda Europa. Hablemos de su entrega mística y el confesionario. Juan María Vianney pasaba hasta 16 horas diarias escuchando, perdonando y consolando en la penumbra del confesionario. La gente no veía a un hombre sabio, sino la misericordia misma del rostro de Jesús. Para profundizar en esta entrega e invitar al Espíritu Santo a transformar también nuestras fragilidades, los dejo con este tema musical. Su mensaje se centra en el encuentro con la mirada y la misericordia de Cristo, conectando con la entrega del cura de Ars en el sacramento de la reconciliación. Nadie te ama como yo.
3: Ven, Dios. Ven y abrázanos. Ven, Dios. Ven y ámanos. Escúchalo, Dios te va a hablar. Dale una oportunidad. Y es más, dátela tú mismo. Escucha.

0: Deja que Dios te cure. 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Escúchalo. Dios sigue hablando. Escúchalo.
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0: Seguimos en Provoca Santidad, hermoso tema que nos invita a dejar transfigurar nuestra vida por la paciencia de Dios. Querida audiencia de Radio Fe y Alegría, el testimonio del cura de Ars nos recuerda a todos en Venezuela que nuestras debilidades no son un obstáculo para Dios. Cuando le entregamos nuestras limitaciones al Señor, Él las transforma en canales de bendición para los demás. En la familia, en el trabajo o en la misma comunidad, dejemos que la gracia divina transfigure nuestro diario vivir para que otros puedan ver en nosotros el verdadero rostro de Jesús. Me despido desde Cumaná deseándoles un bendecido domingo. Dejo los micrófonos de vuelta al estudio principal con Junior y Evelyn. Un gran abrazo para todos ustedes.
1: Muchísimas gracias, querido Tilio, por regalarnos esta hermosa reflexión al otro extremo del país, tal cual, de extremo a extremo, desde Cumaná. Qué valioso recordatorio nos dejas. Ser reflejo del rostro de Jesús en medio de nuestras realidades cotidianas. Allá un poquito de fresquito, aquí un poquito de calor en Maracaibo.
2: Así es, mi profe, así es. Y bueno, estimados hermanos, San Juan María Vianney nos demostró o nos demuestra que la sencillez y el amor sincero mueven montañas.
1: Bueno, nosotros vamos a hacer nuestra pausa y agradecemos su sintonía a través de la Red Nacional de Radio Fe y Alegría. Vamos, volvemos con nuestro último segmento de Bienvenido a tu casa.
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4: Cuatro y 47 minutos.
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1: Y volvemos con más de Bienvenido a tu Casa. Ahora para ofrecer el segmento Somos Familia de Dios. Y es nuestra última sección del programa. Hoy conmemoramos el Día Internacional de los Pueblos Indígenas. Así que cada 9 de agosto, según lo establece la Asamblea General de las Naciones Unidas, y que lo hizo en diciembre de 1994.
2: Así es, mi profe. Su meta es proteger los derechos de los pueblos originarios y reconocer su valiosa diversidad cultural, tradiciones e historias. Por eso, le mandamos un abrazo a todos los pueblos indígenas de nuestra patria y con esto le damos la bienvenida a nuestro compañero Romer Bastardo. Adelante.
3: Saludos, Junior y Evelyn. Un abrazo para ustedes, hermanos y hermanas. Restan los últimos 15 minutos de Bienvenido a tu Casa. Y dedicamos este segmento a conmemorar el Día Internacional de los Pueblos Indígenas. En un mundo que a menudo olvida las raíces, desde Bienvenido a tu Casa llamamos a reconocer la dignidad sagrada de nuestros hermanos originarios, guardianes de saberes milenarios transmitidos de generación en generación. Venezuela es tierra bendecida por la presencia de más de 50 pueblos indígenas, cada uno con su lengua, su cultura y su relación única con la creación. Desde los Guarao en el delta del Orinoco, pasando por los Pemones en el escudo guayanés, hasta llegar a los Wayú en la árida pero hermosa península de La Guajira, estaremos nosotros haciendo un recorrido. Hoy queremos que nos acompañen a un viaje de extremo a extremo en nuestra bella Venezuela, desde el extremo occidental con la etnia Wayú hasta el extremo oriental con la etnia Guarao. Escuchemos la voz de José Beley Fernández, Wayú del clan Uriana, de la comunidad de campamento en el estado Zulia, quien nos recuerda qué significa la fecha que conmemoramos hoy.
4: Es una fecha para recordar que somos pueblos indígenas, que tenemos nuestra cultura propia, que debemos mantener nuestras costumbres, nuestras tradiciones y nuestras raíces, mantener nuestra cultura y seguirla fortaleciendo en el tiempo, con la enseñanza y la educación que le demos a nuestros hijos y nietos. También esta fecha es propicia para exigir reivindicaciones al Estado sobre nuestros derechos, nuestros derechos al agua, a todos los servicios públicos, a la salud. Seguimos resistiendo. Tenemos décadas, centurias resistiendo para mantener nuestras formas de vida, nuestra cultura. Pero también este momento es propicio para exigir la reivindicación de nuestros derechos. Basta solo de resistir. Hay que reivindicar a los pueblos indígenas.
3: Los pueblos originarios son guardianes históricos de la biodiversidad. ¿Cuáles son las mayores amenazas que hoy enfrentan sus tierras ancestrales en la región?
4: Presenta mucho amenaza. Por ejemplo, como los pueblos indígenas generalmente habitan en zonas de frontera. Entonces, en las zonas de frontera cohabitan con grupos irregulares. Eso es una amenaza. También la desidia, el abandono por parte de los estados, donde están, porque al estar en frontera, las zonas fronterizas siempre presentan problemáticas particulares, y al haber ese abandono, estas problemáticas se agravan. Por eso que uno de los desafíos es la seguridad de los pueblos indígenas. Los pueblos indígenas tienen muchas esperanzas, saben de resistencia, tienen fe de que las cosas pueden ser mejores. Los pueblos indígenas también tenemos mucha incertidumbre. Por ejemplo, ahorita en estos momentos hay una tremenda sequía en la Alta Guajira.
3: La seguridad de las comunidades está constantemente amenazada y el aislamiento geográfico dificulta el acceso a servicios básicos como la salud, la educación y la alimentación.
4: Y no hay ningún programa para ayudar a las comunidades. En estos momentos los animales, hasta la misma gente, sufre de sed y pues toma cualquier tipo de agua, si sea contaminada, para sobrevivir, y eso le produce enfermedades. Tenemos esa incertidumbre de que nuestros gobernantes lo vemos como inertes, dejando a los pueblos indígenas su suerte.
3: El representante de la comunidad Wayú hace un llamado a sus hermanos indígenas, como bien lo señala José Beley Fernández en el testimonio que escuchamos.
4: Yo creo que el llamado es la unidad para el pueblo indígena. En el caso, para tener una sola voz para exigir sus derechos.
3: En medio de tantas dificultades emerge un aspecto profundamente inspirador del pueblo Wayú: su relación sagrada con la naturaleza. Escuchemos esta buena práctica que debería hacernos reflexionar a todos.
4: En el caso de la contaminación, de las buenas prácticas que tienen los Wayú, sobre todo los Wayú que vivimos en zonas rurales, no tiramos la basura así al aire, las bolsas plásticas, porque corre el riesgo de que nuestros propios animales se lo coman. Por eso tenemos más cuidado en mantener el medio ambiente, porque lo que botamos lo pueden comer nuestros propios animales, los chivos, los ovejos, y se enferman y se mueren. Yo he ido a las zonas de la Guajira donde la gente, si usted tira una basura, inmediatamente corre y la buscan, la recogen, porque dicen, eso se lo puede comer mi chivo. Tenemos más y eso te hace reflexionar.
3: Y bien, ahora nos trasladamos al otro extremo de nuestra Venezuela. Entre caños y aguas turbias habita el pueblo Guarao. Es la segunda etnia más grande después de los Wayú, y a diferencia de estos que habitan en un territorio seco, la cultura Guarao transcurre en el agua. Les presento a uno de sus luchadores sociales. Se trata de Jesús Jiménez, primer médico Guarao, egresado universitario en 1986. Es natural de la comunidad Abasanuca, a 8 horas en lancha rápida partiendo desde Tucupita, estado del Tamacuro. Quisiéramos conocer cómo se logra mantener viva la lengua materna, las tradiciones de las nuevas generaciones frente a la influencia del mundo moderno.
5: Nosotros debemos dar el valor a nosotros mismos, que la nueva generación encuentre en lo que es el mundo originario esa importancia de que nosotros somos una cultura muy originaria de muchos años de existencia, el cual tiene muchos valores que pueden enriquecer a cualquier otra sociedad. El idioma o la lengua materna es el modo de comunicarnos entre nosotros, y que no le falta nada para comunicar con otros idiomas, entendernos perfectamente en nuestra propia lengua, y que aquellas otras personas que hablen otro idioma entienda, comprenda que con nuestro idioma ellos pueden comunicarse correctamente, se pueda entender perfectamente, que no existe una superioridad.
3: Si pudiera enviarle un mensaje directo al resto de los venezolanos y a las instituciones del Estado, ¿qué le diría sobre el rol que deben cumplir los pueblos indígenas en el futuro del país?
5: A todas las personas e instancias institucionales, hay que hacerle conocer que en el mundo indígena su esencia es la conservación de la naturaleza, tanto toda la vegetación, los seres animales que en ella se encuentran, conservan el subsuelo y en su conjunto garantiza, por ejemplo, el oxígeno que el humano necesita, y que en aras de desarrollar industria, el no indígena destruye este elemento fundamental como es el oxígeno, mientras que el indígena o el originario, el descendiente ancestral, con su sabiduría también ancestral, conserva todo esto.
3: Hermanos y hermanas, hemos llegado al final de este segmento, mientras que los Wayú nos esperan en el desierto en el occidente, los Guarao nos reciben en las aguas del oriente. Ambos son Venezuela, ambos son hermanos nuestros. Este 9 de agosto, Día Internacional de los Pueblos Indígenas, sea un compromiso renovado de caminar juntos con nuestros hermanos originarios. Y antes de despedirnos, agradecemos la asistencia técnica, la producción, las entrevistas y musicalización de Sailín Fernández de Radio Paraguay POA 92.3 FM y de Eudo Torres de Radio Fe y Alegría Tucupita 92.1 FM. Feliz Día Internacional de los Pueblos Indígenas.

0: Gracias, gracias, mi querido Romer. Queridos hermanos, queridas hermanas, queridos oyentes, al concluir nuestro segmento Somos Familia de Dios, abrazamos a nuestros hermanos en el Día Internacional de los Pueblos Indígenas y destacamos la diversidad multiétnica de nuestro país. Decir que en Radio Fe y Alegría están dando su aporte. Y con esto llegamos al final de nuestro programa del día de hoy, deseándoles un feliz domingo, un feliz inicio de semana y, por cierto, unas felices vacaciones, porque la gran mayoría está agarrando vacaciones porque los chamos, los jóvenes ya están saliendo ya salieron de sus colegios, de sus liceos. Y bueno, merecido descanso, como lo diría el Papa León XIV. Y esperamos que ustedes también tengan un feliz descanso y que esta semana sea fructífera y llena de bendiciones. Mi cariño, mi abrazo, Junior, para ti, para todo el equipo, y que, bueno, tengan un feliz domingo. Nos escuchamos en nuestra próxima edición. Bendiciones.
1: Gracias, profe. Gracias de verdad por acompañarnos. Gracias a todo el equipo por hacer posible una vez más este programa. Y, por supuesto, gracias a Dios por permitirnos a todos, a usted nos escucha desde casa y a nosotros que le hablamos a través de las ondas hercianas de la Red Nacional de Radio Fe y Alegría para compartir el programa Bienvenido a tu Casa, que es realizado para todos nuestros hermanos. Hoy, contemplando el rostro de Jesús, y aprovechando este lema del rostro de Jesús, sigamos viendo en nuestro hermano, en el prójimo, en el que necesita ese rostro de Jesús. Compartamos de verdad cada momento, cada historia, cada gesto. Es importante para que nosotros podamos seguir viendo el rostro de Jesús, repito, en él que lo necesita, porque si usted busca el rostro de Jesús en el aire, no tiene sentido. Busque el rostro de Jesús en algún compañero, en algún vecino, en el anciano, en el niño, en esa gente de La Guaira que está necesitando. Ahí es donde está el verdadero rostro de Jesús. Sin más que decirles, nos escuchamos el próximo domingo, donde estaremos con más de Bienvenido a tu Casa. Se les quiere. Chao, chao.
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0: 5:04.
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3: Queridos fieles, hoy nos congregamos en este lugar sagrado para abrir nuestros corazones a la gracia de Dios. En este momento de reflexión y comunidad, recordemos que cada uno de nosotros es un instrumento de su amor. Comencemos este viaje espiritual con alegría y disposición.
4: Hermanos, como pueblo de Dios, nos reunimos para celebrar la Eucaristía, manteniendo en nuestra oración a las víctimas del doble terremoto que ha afectado a tantas personas y comunidades. En medio del dolor, la incertidumbre y la fragilidad humana, venimos al encuentro con Cristo Eucaristía, quien permanece cercano a quienes sufren y nos recuerda que Dios nunca abandona a sus hijos. Celebra a Monseñor José Dionisio Gómez y lo acompaña el Padre Nelson Molina, párroco de la Iglesia El Buen Pastor de Bellocampo. Nos colocamos de pie para iniciar la Eucaristía.

0: En el nombre del Padre, y del Hijo, y del Espíritu Santo.
1: Amén.
0: El Dios de la esperanza, que por la acción del Espíritu Santo nos colma con su alegría y con su paz, permanezca siempre con todos ustedes.
1: Y con tu espíritu.
0: En este encuentro íntimo con el Señor, para recibir su palabra y su pan que nos alimenta y nos da fuerza para continuar nuestra vida y fortalecer nuestra fe, pidamos antes, con humildad, el perdón de nuestros pecados. Yo confieso ante Dios Todopoderoso y ante ustedes, hermanos, que he pecado mucho de pensamiento, palabra, obra y omisión. Por mi culpa, por mi culpa, por mi gran culpa. Por eso ruego a Santa María, siempre Virgen, a los ángeles, a los santos, y a ustedes, hermanos, que intercedan por mí ante Dios nuestro Señor. Que Dios Todopoderoso tenga misericordia de nosotros, perdone todos nuestros pecados y nos lleve a la vida eterna.
1: Amén.

0: alabemos a nuestro Dios diciendo, gloria a Dios en el cielo. Y en la tierra paz a los hombres que ama el Señor. Por tu inmensa gloria te alabamos, te bendecimos, te adoramos, te glorificamos. Te damos gracias, Señor Dios Rey Celestial, Dios Padre Todopoderoso, Señor Hijo Único Jesucristo, Señor Dios Cordero de Dios, Hijo del Padre. Tú que quitas el pecado del mundo, ten piedad de nosotros. Tú que quitas el pecado del mundo, atiende a nuestras súplicas. Tú que estás sentado a la derecha del Padre, ten piedad de nosotros. Porque solo tú eres santo, solo tú, Señor, solo tú, Altísimo Jesucristo, con el Espíritu Santo, en la gloria de Dios Padre. Amén. Oremos. Atiende, Padre, a tus siervos y derrama tu bondad imperecedera sobre los que te suplican para que renueves lo que creaste y conserves lo renovado en estos que te alaban como autor y como guía. Por nuestro Señor Jesucristo, tu Hijo, que contigo vive y reina en la unidad del Espíritu Santo, y es Dios por los siglos de los siglos.
1: Amén.
2: Del libro de Isaías. Esto dice el Señor: oigan sedientos todos, acudan por agua, vengan también los que no tienen dinero, compren trigo y coman, vengan y compren, sin dinero y de balde, vino y leche. ¿Por qué gastar dinero en lo que no alimenta, y el salario en lo que no da hartura? Escúchenme atentos y comerán bien, saborearán platos sustanciosos. Inclinen su oído, vengan a mí, escúchenme y vivirán. Sellaré con ustedes una alianza perpetua, las misericordias firmes hechas a David. Palabra de Dios.
1: Te alabamos, Señor.
3: Abres tú la mano, Señor, y nos sacias.
1: Abre tú la mano, Señor, y nos sacias.
3: El Señor es clemente y misericordioso, lento a la cólera y rico en piedad. El Señor es bueno con todos, es cariñoso con todas sus criaturas.
1: Abre tú la mano, Señor, y nos sacias.
3: Los ojos de todos te están aguardando. Tú les das la comida a su tiempo. Abres tú la mano y sacias de favores a todo viviente.
1: Abre tú las manos, Señor, y sacias.
3: El Señor es justo en todos sus caminos, es bondadoso en todas sus acciones. Cerca está el Señor de los que lo invocan, de los que lo invocan sinceramente.
1: Abre tú las manos, Señor, y nos sacias.
4: De la carta del apóstol San Pablo a los Romanos. Hermanos, ¿quién nos separa del amor de Cristo? ¿La tribulación, la angustia, la persecución, el hambre, la desnudez, el peligro, la espada? Pero en todo esto vencemos de sobra gracias a aquel que nos ha amado. Pues estoy convencido de que ni muerte, ni vida, ni ángeles, ni principados, ni presente, ni futuro, ni potencias, ni altura, ni profundidad, ni ninguna otra criatura podrá separarnos del amor de Dios manifestado en Cristo Jesús, nuestro Señor. Palabra de Dios.
1: Te alabamos, Señor.

0: El Señor esté con ustedes.
1: Y con tu espíritu.
0: Lectura del Santo Evangelio según San Mateo.
1: Gloria a ti, Señor.
0: En aquel tiempo, al enterarse Jesús de la muerte de Juan Bautista, se marchó de allí en barca, a solas, a un lugar desierto. Cuando la gente lo supo, lo siguió por tierra desde los poblados. Al desembarcar vio Jesús una multitud, se compadeció de ella y curó a los enfermos. Como se hizo tarde, se acercaron los discípulos a decirle: «Estamos en despoblado y es muy tarde. Despide a la multitud para que vayan a las aldeas y se compren comida». Jesús le replicó: «No hace falta que vayan, denles ustedes de comer». Ellos le replicaron: «Si aquí no tenemos más que 5 panes y 2 peces». Les dijo: «Tráiganmelos». Mandó a la gente que se recostara en la hierba, y tomando los 5 panes y los 2 peces, alzando la mirada al cielo, pronunció la bendición, partió los panes y se los dio a los discípulos. Los discípulos se los dieron a la gente. Comieron todos y se saciaron, y recogieron 12 cestos llenos de sobras. Comieron unos 5,000 hombres, sin contar mujeres y niños. Palabra del Señor.
1: Gloria a ti, Señor Jesús.
2: Queridos hermanos, hoy vemos a Jesús presentándose en un escenario propio del que estamos viviendo en Venezuela. Hay una muerte de Juan el Bautista, hay mucha gente buscando a Jesús y hay necesidad de pan y de alimento. Y esta es la manera en que Jesús se nos presenta hoy, de manera especial en nuestro país, donde todavía llevamos el dolor de tantos hermanos fallecidos en los terremotos del mes de junio. Y Jesús, que estimaba a Juan el Bautista, que era pariente, al enterarse de su muerte, quiere ir a solas, quiere vivir su duelo, quiere orar al Padre por él. Jesús también necesita ese consuelo. Jesús también sufre ante la muerte de quien lo precedió, de quien preparó los corazones de su pueblo para recibirlo a él. Pero hay también necesidad. La gente lo busca y Jesús no se esconde, se presenta y habla y enseña y anima y llena de esperanza. Sus palabras son alegría, sus palabras son fortaleza. Son palabras que necesitamos también los venezolanos en este momento. Nuestra presencia como iglesia, ser presencia de Dios. Por eso es importante que los cristianos estemos unidos a Dios, que también estemos en oración con Dios, que también nos saciemos de Él, lo busquemos, nos llenemos del pan de su palabra y del pan eucarístico para compartirlo también con nuestros hermanos. Por eso nos acompañan hoy nuestros hermanos voluntarios de las Cáritas, que han ofrecido parte de su vida, de su tiempo y de su generosidad para servir a tantos hermanos que están ahora afectados por esta tragedia. No solamente para llevar un alimento, una medicina, una ropa, sino también para llevar esa palabra de Dios. Y cuando vemos a Jesús que hace esta multiplicación de los panes, que podía hacerlo de una manera más fácil y más milagrosa, de ponerle un pan a cada quien frente a ellos. Sin embargo, fíjense cómo Jesús delega esta responsabilidad a los apóstoles, denles ustedes de comer. Y los apóstoles toman de lo que la gente tiene, de ese niño que tiene 5 panes y 2 peces, y se lo presentan a Jesús. Jesús lo multiplica y sigue necesitando de los apóstoles para que ellos repartan a la gente. Esa es la vida del misionero, del cristiano, del voluntario de Cáritas: recibir la generosidad de muchos y hacérsela llegar a quienes lo más necesitan ahora. Pensemos cómo estamos llevando hoy nuestra vida cristiana. Pensemos en estos momentos de angustia y de aflicción. ¿Quién puede apartarnos del amor de Cristo? Como dice San Pablo, en todo salimos victoriosos. Los venezolanos hemos demostrado que hemos salido siempre victoriosos ante la adversidad. Y más ahora, el Señor nos da su compañía, su amor, su misericordia y la fuerza necesaria. Tomemos de su pan, de su agua abundante, para llenarnos de él y poder saciar a tantos hermanos con nuestra caridad. Que así sea. Amén.
1: Amén.
2: Hermanos, agradecidos a Dios por su palabra, que nos llena, que nos satisface, profesemos ahora nuestra fe en ese Dios maravilloso y abundante, diciendo: creo en Dios Padre Todopoderoso,
1: Creador del cielo y de la tierra.
2: Creo en Jesucristo, su único Hijo, nuestro Señor,
1: que fue concebido por obra y gracia del Espíritu Santo. Nació de Santa María Virgen. Padeció bajo el poder de Poncio Pilato. Fue crucificado, muerto y sepultado. Descendió a los infiernos. Al tercer día resucitó de entre los muertos. Subió a los cielos y está sentado a la derecha de Dios Padre Todopoderoso.
2: Desde allí ha de venir a juzgar a vivos y muertos.
1: Creo en el Espíritu Santo,
2: la Santa Iglesia Católica,
1: la comunión de los santos,
2: el perdón de los pecados,
1: la resurrección de la carne
2: y la vida eterna.
1: Amén.
2: Confiando en que el Señor alimenta nuestra vida con su palabra y su gracia, presentemos al Padre nuestras súplicas por la Iglesia y por el mundo. Digamos a cada petición: te rogamos, Señor.
1: Te rogamos, Señor.
3: Por la Iglesia, para que persevere en la oración constante y sea siempre un lugar de acogida, refugio y esperanza para todos los hombres. Roguemos al Señor.
1: Te rogamos, Señor.
3: Por el Papa, los obispos, sacerdotes y todos los que nos guían en nuestras comunidades, para que con su palabra y testimonio nos enseñen a confiar plenamente en la providencia divina. Roguemos al Señor.
1: Te rogamos, Señor.
3: Por los que han sido rescatados, los heridos y todos los afectados, para que el Señor les fortalezca el alma y el cuerpo, les conceda el alivio a sus heridas y restaure sus corazones ante este momento de dificultad que han afrontado. Roguemos al Señor.
1: Te rogamos, Señor.
3: Por las familias que han perdido sus hogares y bienes materiales, para que permanezcan unidas y encuentren fortaleza, acompañamiento y el sustento oportuno a través de nuestra solidaridad y fraternidad en Cristo. Roguemos al Señor.
1: Te rogamos, Señor.
3: Por los que fallecieron a causa de este terremoto, para que el Señor los reciba en su reino eterno, les conceda descansar en el seno del Padre y otorgue a sus familiares el consuelo y la fortaleza ante esta pérdida inesperada. Roguemos al Señor.
1: Te rogamos, Señor.
2: Padre bueno, escucha las súplicas de tu pueblo y danos la gracia de vivir como manos abiertas y corazones generosos, para que compartiendo el pan multipliquemos la vida. Por Jesucristo nuestro Señor.
1: Amén.

0: Oremos, hermanos y hermanas, para que este sacrificio mío y de cada uno de ustedes sea una ofrenda agradable a Dios Padre Todopoderoso.
1: El Señor reciba de tus manos este sacrificio para alabanza y gloria de su nombre, para nuestro bien y el de toda su santa Iglesia.
0: Te pedimos, Padre, que tu bondad santifique estos dones y aceptes la ofrenda de este sacrificio espiritual y nos transformes en oblación perenne. Por Jesucristo nuestro Señor.
1: Amén.
0: El Señor esté con ustedes.
1: Y con tu espíritu.
0: Levantemos el corazón.
1: Lo tenemos levantado hacia el Señor.
0: Demos gracias al Señor nuestro Dios.
1: Es justo y necesario.
0: En verdad es justo y necesario. Es deber nuestro y salvación darte gracias siempre y en todo lugar, Padre misericordioso y Dios fiel, porque nos diste como Señor y Redentor nuestro a tu Hijo Jesucristo. Él siempre se mostró misericordioso para con los pequeños y los pobres, para con los enfermos y los pecadores, y se hizo cercano a los oprimidos y afligidos. Él anunció al mundo con palabras y obras que tú eres Padre y que cuidas de todos tus hijos. Por eso, con los ángeles y todos los santos, te alabamos, te bendecimos y cantamos el himno de tu gloria diciendo sin cesar.

0: Santo eres en verdad y digno de gloria, Padre que amas a los hombres, que siempre estás con ellos en el camino de la vida. Bendito es en verdad tu Hijo, que está presente en medio de nosotros, cuando somos congregados por su amor. Y como hizo en otro tiempo, con sus discípulos, nos explica las Escrituras y parte para nosotros el pan. Por eso te rogamos, Padre misericordioso, que envíes tu Espíritu para que santifique estos dones de pan y vino, de manera que se conviertan para nosotros en el cuerpo y la sangre de Jesucristo nuestro Señor, el cual, la víspera de su pasión, en la noche de la última cena, tomó pan, te bendijo, lo partió y lo dio a sus discípulos, diciendo: tomen y coman todos de él, porque esto es mi cuerpo que será entregado por ustedes. Del mismo modo, acabada la cena, tomó el cáliz, te dio gracias, y lo pasó a sus discípulos diciendo: tomen y beban todos de él, porque este es el cáliz de mi sangre, sangre de la alianza nueva y eterna, que será derramada por ustedes y por muchos para el perdón de los pecados. Hagan esto en conmemoración mía. Este es el sacramento de nuestra fe.
1: Anunciamos tu muerte, proclamamos tu resurrección. Ven, Señor Jesús.
0: Por eso, Padre Santo, al celebrar el memorial de Cristo, tu Hijo nuestro Salvador, al que condujiste por su pasión y muerte en cruz a la gloria de la resurrección y lo sentaste a tu derecha, anunciamos la obra de tu amor hasta que Él venga. Y te ofrecemos el pan de vida y el cáliz de salvación. Mira con bondad la ofrenda de tu iglesia, en la que se hace presente el sacrificio pascual de Cristo que se nos ha confiado. Y concédenos, por la fuerza del Espíritu de tu amor, ser contados ahora y por siempre entre el número de los miembros de tu Hijo, cuyo cuerpo y sangre comulgamos.
2: Lleva a tu iglesia, Señor, a la perfección en la fe y en la caridad, con nuestro Papa León, con nuestro Obispo Raúl, con Monseñor Dionisio, quien preside esta Eucaristía, con todos los obispos, presbíteros y diáconos, y todo el pueblo redimido por ti. Abre nuestros ojos para que conozcamos las necesidades de los hermanos. Inspíranos las palabras y las obras para confortar a los que están cansados y agobiados. Haz que los sirvamos con sinceridad, siguiendo el ejemplo y el mandato de Cristo. Que tu iglesia sea un vivo testimonio de verdad y libertad, de paz y justicia, para que todos los hombres se animen con una nueva esperanza. Acuérdate de nuestros hermanos, todos nuestros fieles difuntos, especialmente quienes han perdido la vida en esta tragedia, que se durmieron en la paz de Cristo y de todos los difuntos cuya fe solo tú conociste. Admítelos a contemplar la luz de tu rostro y dales la plenitud de la vida en la resurrección. Y terminada nuestra peregrinación por este mundo, concédenos también llegar a la morada eterna, donde viviremos siempre contigo y con Santa María, la Virgen Madre de Dios, con los apóstoles y los mártires, San José Gregorio, Santa Madre Carmen, y en comunión con todos los santos te alabaremos.

0: y te glorificaremos por Jesucristo, Señor nuestro.
1: Por Cristo, con Él y en Él, a ti Dios Padre Omnipotente, en la unidad del Espíritu Santo, todo honor y toda gloria, por los siglos de los siglos.
2: Amén.
1: Fieles a la recomendación que Jesús nos ha hecho, decimos ahora lo que Él nos enseñó. Padre nuestro, que estás en el cielo, santificado sea tu nombre. Venga a nosotros tu reino. Hágase tu voluntad en la tierra como en el cielo. Danos hoy nuestro pan de cada día. Perdona nuestras ofensas, como también nosotros perdonamos a los que nos ofenden. No nos dejes caer en la tentación y líbranos del mal. Líbranos de todos los males, Padre, y concédenos la paz en nuestros días, para que, ayudados por tu misericordia, vivamos siempre libres de pecado y protegidos de toda perturbación, mientras esperamos la gloriosa venida de nuestro Salvador Jesucristo.
3: Tuyo el poder y la gloria por siempre, Señor.
1: Señor Jesucristo, que dijiste a tus apóstoles: la paz les dejo, mi paz les doy, no mires ahora nuestros pecados, sino la fe de tu pueblo, y conforme a tu palabra, concede la paz y la unidad. Tú que vives y reinas por los siglos de los siglos.
2: Amén.
1: La paz del Señor Jesús esté con todos ustedes.
3: Y con tu espíritu.
1: Como hermanos, nos damos ahora un saludo de paz.

0: Este es Jesucristo, el Cordero de Dios, que quita el pecado del mundo. Felices los invitados a la cena del Señor.
1: No soy digno de que entres en mi casa, pero una palabra tuya bastará para sanarme.

0: Oremos. A quienes has renovado con el don del cielo, acompáñalos siempre con tu auxilio, Padre, y ya que no cesas de reconfortarlos, haz que sean dignos de la redención eterna. Por Jesucristo nuestro Señor. El Señor esté con ustedes.
1: Y con tu espíritu.
0: Y la bendición de Dios Todopoderoso, Padre, Hijo y Espíritu Santo, descienda sobre ustedes y los acompañe siempre.
1: Amén.
0: Podemos ir en paz.
1: Demos gracias a Dios.

Hermanos y hermanas, al finalizar nuestra misa, llevemos con nosotros la luz y la serenidad que hemos encontrado aquí. Vayamos en paz, llevando el mensaje de unidad y fe a cada rincón de nuestras vidas.

0: 5:58.
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0: 6:28.
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0: 6:58.
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3: Ante la expectativa de todo el país, se volvieron a organizar en Venezuela encuentros y mesas de diálogo, cuyos objetivos deben ser superar la gravísima crisis que sufrimos, recuperar la democracia, reconstruir el país y superar de una vez el clima de violencia. Pero estos encuentros no llegarán a nada sin voluntad de enmienda, reconocimiento de culpas y errores y disposición a encontrarse con el otro diferente y con la verdad, base esencial para un diálogo sincero. Porque existe el peligro de que los supuestos diálogos se conviertan en monólogos yuxtapuestos, sin verdadera autocrítica y sin sincera intención de cambiar de rumbo. Sería imperdonable que algunos los asumieran para ganar tiempo y olvidar las graves violaciones a los derechos humanos que permitirían seguir cometiéndolas.
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0: 7:13.
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0: Siete y 15 minutos.

0: 7:28.
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0: 7:43.
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1: Siete y 44 minutos.

0: 7:58.
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